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1: A las 7 en punto, esta es la información. El alcalde Salvador Calderón informó que el proyecto Cordero proyecta un desarrollo de más de 30 años en la región, iniciando de manera gradual para reactivar la economía local. El edil destacó que se han mantenido reuniones con directivos de Discovery Silver y Minera Titán, así como con autoridades federales de economía y minería, estimando una generación de más de 2.000 puestos de trabajo para los habitantes de Parral. Autoridades sanitarias y el veterinario Osiris Guerrero reportan dos perros como casos sospechosos de gusano barrenador en Parral, procedentes del rancho Aranjuez, por lo que se tomaron muestras y se activó el protocolo oficial ante Senasica. Asimismo, se evalúa un tercer ejemplar con lesiones sospechosas en el municipio de Santa Bárbara. Dirección de Obras Públicas del municipio continúa con las labores permanentes de bacheo para reparar los daños provocados por las lluvias en la carpeta asfáltica. El titular de la dependencia, Pedro Bueno, señaló que se está aprovechando la tregua de las precipitaciones durante las últimas dos semanas para acelerar los trabajos de rehabilitación en las principales arterias y sectores de Parral.
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1: Agradecemos sus comentarios, sus denuncias al WhatsApp 627-52-08564, Gerardo Gallardo en punto.
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2: Informe de gobierno. Ante 300 invitados en Palacio Nacional, la presidenta Claudia Sheinbaum rindió su segundo informe al cumplir 2 años de gobierno. Llamó a los servidores a actuar con responsabilidad, sencillez y humildad. Dijo que México camina a la prosperidad compartida con independencia y dignidad. Aseguró que se gobierna con honradez y austeridad y que esto se debe continuar rumbo a 2027. Economía estable sin gasolinazos.
3: Es importante establecer una premisa. Recuperar la rectoría del Estado no significa abandonar la disciplina fiscal ni asumir que el desarrollo depende exclusivamente de mayor gasto público. Significa contar con finanzas públicas sólidas que amplíen la capacidad de inversión sin comprometer la estabilidad macroeconómica y que al mismo tiempo garanticen derechos, impulsen el desarrollo, distribuyan la riqueza y fortalezcan la soberanía energética.
2: La presidenta Claudia Sheinbaum destacó 5 datos. Aumento al salario mínimo con pobreza laboral en mínimo histórico. México entre los países con menos tasa de desempleo. Baja inflación y canasta básica. Peso como una de las monedas más fuertes. No hubo gasolinazos. Anunciará un paquete fiscal 2027 con proyecto responsable y un 60% de trámites eliminados. Programas sociales. Afirmó que la riqueza debe traducirse en bienestar. Los apoyos no son concesión, son reforzamiento al esfuerzo. Hay más de 18 programas al bienestar. Llegarán a 42 millones de derechohabientes al cierre 2026 con 1 billón de pesos entregados directo a las familias. Salud y vivienda. Creó el Servicio Universal de Salud para unificar IMSS, IMSS Bienestar e ISSSTE. Se han distribuido 2.000 millones de medicamentos vía rutas de la salud. Concluyó 33 hospitales nuevos, 11 unidades médicas y 36 centros de salud. Se implementarán 12.000 consultorios y casa por casa lleva 23 millones de visitas. Infonavit construye 278 viviendas con 1.8 millones proyectados. Energía, infraestructura y educación. Pemex redujo su deuda de 20 mil millones de pesos, produce 1.7 millones de barriles diarios y refina 1.5 millones. Se reporta 88% de repavimentación en 51 mil kilómetros de carreteras libres y avance en trenes de pasajeros. Se eliminó el examen de ingreso a media superior y aumentó 193% el apoyo a la ciencia.
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1: Para Radiorama, la cadena que une a México, Gina Cervantes.
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1: Dulce María.

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2: Bienvenidas y bienvenidos a Revista del Consumidor Radio. Yo soy Leos.
3: Yo soy Cha. Y hoy estamos aquí con todos ustedes para cocinar el platillo sabio de Profeco.
2: Les traemos una receta que combina sabores dulces, ácidos y saladitos. Atún a la vizcaína.
3: Tome nota. Para preparar nuestro platillo necesitaremos 5 latas de atún, ya sea en agua o aceite, pero bien drenadas. Medio kilogramo de jitomate, una cebolla, 2 dientes de ajo finamente picados, 3 papas medianas cocidas y cortadas en cubitos y media taza de puré de tomate.
2: También vamos a utilizar aceitunas verdes, alcaparras y chiles güeros en escabeche al gusto. Además, 3 cucharadas de aceite de oliva, 2 hojitas de laurel, sal, pimienta y un poquito de sazonador de hierbas a la italiana. Y si le quieren dar ese toquecito crujiente, 1/4 de taza de almendras fileteadas. ¿Vamos a la preparación?
3: Para iniciar, en una cacerola u olla grande calentamos nuestro aceite de oliva y sofreímos la cebolla junto con el ajo hasta que estén transparentes y bien doraditos. Después agregamos los jitomates cortados en cubos pequeños y salpimentamos.
2: Añadimos el puré de tomate, agregamos un poquito de sal, el sazonador de hierbas al gusto y las hojas de laurel. Dejamos cocinar a fuego medio por unos 10 minutos hasta que el jitomate reduzca un poco.
3: Pasado este tiempo, agregamos las aceitunas sin hueso y las alcaparras. Y aquí va un paso que es opcional, pero que le da un toque muy rico, la verdad. Unas almendras fileteadas. Mezclamos todo muy bien y lo dejamos al fuego unos 5 minutitos más para que todos los sabores se integren a la perfección.
2: Ahora vamos a agregar la papa precocida para que termine de cocinarse con el calor del guiso. Después incorporamos el atún y lo mezclamos con muchísimo cuidado. El secreto aquí es hacerlo suavemente para que no se nos bata la papa ni se nos deshaga el atún.
3: Y para el toque final, sazonamos con sal y pimienta al gusto, pero mucho ojo aquí. Les vamos a pasar un tip muy importante. Recuerden que las aceitunas y las alcaparras ya son bastante saladas, así que prueben su guiso primero para que no se les vaya a pasar la mano con la sal.
2: Para cerrar vamos a agregar chiles güeros enteros al gusto. Y un secretito es que le podemos poner un chorrito del mismo vinagre con el que vienen los chiles, que le va a dar un poco de acidez muy característica y muy deliciosa. Tapamos después la olla y dejamos a fuego medio por 10 minutos para que ahora sí todos los sabores se integren por completo. Y listo, ya quedó.
3: Ya podemos disfrutar de este espectacular atún a la vizcaína. Para presentarlo, decoren con unas hojitas de perejil fresco, un poquito más de almendras fileteadas y, por supuesto, acompáñenlo con unas buenas tostadas, puede ser también un bolillito.
2: Lo que quieran, galletitas, queda buenísimo. Anímense a prepararlo y cuéntenos en nuestras redes sociales cómo les fue. No se les olvide que también pueden ver esta receta en el canal de YouTube Profeco TV. Yo soy Leos.
3: Yo soy Cha y fue un gusto cocinar con ustedes aquí en Revista del Consumidor Radio.
2: ¡Hasta la próxima!
3: ¡Bye, bye!
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1: 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Hay números de teléfono que se te quedan grabados para toda la vida. Y otros que además de recordarlos, te sacan de un apuro. ¿Te suena esto?

0: Spot musical que en los años 80 identificaba al teléfono del consumidor para dar a conocer los servicios de la Profeco a la población consumidora.
1: El teléfono del consumidor comenzó sus operaciones el 5 de febrero de 1980 como apoyo al programa ¿Quién es quién en los precios?
0: En ese entonces, un equipo de 16 telefonistas se encargaba de informar los precios de 40 productos básicos de la canasta básica en 31 mercados y cadenas de autoservicio de la Ciudad de México y el área metropolitana.
1: Pero además en periodos de alto consumo como la Cuaresma, el Día de Muertos, regreso a clases o fin de año. El servicio ofrecía información sobre los precios de artículos de temporada.
0: Desde sus primeros años, el Telcón logró que incrementara la confianza de la población. Inicialmente, en 1983, se atendían 273.561 llamadas. En cambio, en el 2025, se recibieron aproximadamente 1.262.672 llamadas. ¿Te imaginas?
1: Con el paso del tiempo, este espacio dejó de ser un simple módulo de consultas para transformarse en un escudo legal. Al comunicarte al teléfono del consumidor, no solo recibes asesoría jurídica y orientación general,
0: sino que también es posible presentar quejas y denuncias contra proveedores y prestadores de servicio que incumplan la Ley Federal de Protección al Consumidor.
1: Se atienden quejas como fallas o rechazos en la entrega de un bien o servicio, descripciones poco claras, incumplimiento de plazos establecidos, modificación o rescisión de contrato sin aviso o autorización y la negativa al realizar algún cambio o devolución.
0: También se busca solucionar las inconformidades de manera ágil con establecimientos registrados en el mecanismo Concilia Express. Este servicio te brinda orientación sobre la instancia gubernamental a la que debes acudir cuando la Profeco no tiene competencia legal en el asunto.
1: Además, ayuda a que puedas ubicar cualquiera de las 38 oficinas de defensa del consumidor del país y gestionar la inscripción al registro público para evitar publicidad para usuarios de telecomunicaciones.
0: No olvides que Telcón está de tu lado y que su equipo está capacitado para brindarte información en tiempo real sobre las diversas herramientas de la Profeco.
1: ¿Quieres saber si tu proveedor de bienes o servicios tiene quejas? Revisa el Buró Comercial para conocer el número de quejas y los motivos de reclamación.
0: ¿Buscas ahorrar al comprar tu despensa? Consulta a él ¿Quién es quién en los precios? Para saber en dónde se venden productos a menor costo.
1: ¿Dudas sobre lo que compras? Consulta los resultados sobre los estudios de calidad realizados por el Laboratorio Nacional de Protección al Consumidor.
0: ¿Quieres cuidar tu bolsillo desde casa? En nuestro canal de YouTube, Profeco TV, puedes encontrar diferentes tecnologías domésticas que son alternativas sencillas y económicas para elaborar productos de limpieza, aseo personal, alimentos, entre otros.
1: Ya lo sabes. Con el teléfono del consumidor y las herramientas de Profeco, el poder de una compra consciente y responsable está en tus manos.
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4: Queridos hermanos, ¿qué tal? Reciban hoy como siempre ese saludo, esa oración y esa bendición de parte de este su amigo y servidor, Juan Diego, que todos los días está aquí, queridos hermanos, tras esta tribuna de conocimiento y de sabiduría, diciéndole a usted, mi querido hermano, que tiene tristeza en su corazón, que ha sido desahuciado por la ciencia médica, que está ahí en su cama, en su lecho de enfermo, desorientado, sin saber por qué, triste, abatido, querido hermano, porque no ha podido mejorar su salud, porque no ha podido sacar a su hijo de la drogadicción, porque no ha sido fácil para usted conseguir un empleo, porque no ha sido fácil, querido hermano, enfrentarse a tantos obstáculos que le ha puesto la vida. Todos los días ve usted con ojos de tristeza cómo todo le sale adverso, todo le sale negativo, todo le sale al revés. Cómo esas situaciones que parecen y aparentan ser fáciles, de un momento a otro se convierten difíciles. Usted, mi querido hermano, que está ahí con los ojos llenos de fe, escuchando este programa ahí en su recámara, en su cama de enfermo o al lado de un familiar que tanto ama y que ese familiar se le está apagando, hoy vengo a pedirle al Dios Padre Todopoderoso, a invocar la presencia más pura de la medicina celestial, al Espíritu Santo, a San José, al Santo Médico de los Pobres, y hablar de las verdaderas operaciones espirituales para curar lo que la ciencia terrenal no ha podido o ha dado por perdido. Dígame si no es desesperante, mis amigos, llevar meses o años brincando de hospital en hospital, de doctor en doctor, de curandero en curandero, de temazcal en temazcal, de yerbateros, de ir a que le lean la palma de la mano, tarot, el cigarrillo, gastando lo poco que se tiene en estudios, en análisis, en medicamentos caros que solo adormecen el dolor pero que no curan el mal. Ver a un padre, a una madre o a un hijo consumirse en una cama por tumores raros, dolores de huesos incansables, llagas que no cierran o enfermedades de origen desconocido que los médicos llaman inexplicables. Usted en la noche llorando, hermano, porque no hay remedio para ese mal que usted tiene, porque la medicina no encuentra la causa. Escúcheme bien, no la encuentran porque muchas de esas dolencias no nacieron en la carne, ni nacieron de Dios, nacieron de enfermedades puestas por brebajes de sombras y salaciones en el cuerpo que dañaron la energía de sus órganos. Y lo que se dañó en el espíritu, la medicina en la farmacia, no lo pueden sanar. Hermanitos, hoy los invito a todos y cada uno de ustedes a que hagan un alto en el camino, a que se lleven el corazón o la mano al corazón, al pecho, y se pregunten: lo que me está pasando a mí es normal, lo que está sucediendo con mi vida es normal, esa tristeza que me embarga en mi pecho y siento ganas de llorar de un momento a otro, esa palpitación fuerte que siento morirme, ¿es algo normal? 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Vamos a darle paso a un oyente que tenemos en la línea, vamos a saludar. Querido oyente, ¿cómo está? Bienvenido a este programa.
0: Muy bien, muchas gracias.
4: Bueno, querido hermano, ¿desea participar de este programa?
0: Sí, quiero participar de este programa, maestro.
4: Bueno, debe darme su nombre completo con su fecha de nacimiento, por favor.
0: Sí, yo me llamo Fernando Estrada Ceja.
4: Sí.
0: Nací el 25 de junio de 1994.
4: 25 de junio de 1994, hermanito. Bueno, mi querido hermano, usted es una persona que tiene 30 años, 8 meses y 16 días de haber nacido. Y en total, quiero que apunte este numerito, que usted, que si le gusta jugar en tris o le gusta tener un número de suerte, es el 11-219, que es el número de suerte que le corresponde, el mismo número de días que usted ha vivido. Recuerde esto, tiene 30 años, 8 meses y 16 días. Usted nació un día sábado de la semana, ¿sí lo sabía o no?
0: No sabía eso, maestro.
4: Bueno, para que lo tenga en cuenta, puede preguntarle a su señora madre y le voy a decir lo siguiente, mi querido hermano. Usted llama aquí porque tiene una situación económica muy difícil. El dinero no le rinde, estamos en la economía, pues no tan bien. Es una persona que lucha mucho día a día, está tratando de salir adelante, de progresar, de prosperar, pero no se le dan las cosas. En este momento tiene deudas que lo están apurando un poco, ¿cierto?
0: Sí, demasiadas.
4: Está debiendo dinero. Usted se dedica a trabajar en un negocio, pero siempre su sueño ha sido montar su propio, digámoslo así, restaurante o su negocio que tenga que ver con comida, ¿cierto que sí?
0: Sí, claro, pues empezar por algo.
4: Bueno, ¿a qué se dedica usted?
0: Pues yo actualmente estoy trabajando en una taquería.
4: En una taquería, casualmente. Y siempre ha anhelado, pues, tener su propio negocio, ¿no?
0: Sí. Quería emprender algo chiquito, para empezar con algo chico.
4: Pero que sea suyo propio, ¿no?
0: Sí, claro.
4: A ver si mejora, porque pues lastimosamente es mucho el trabajo y el pago es poco, y usted lo que ha pensado es en dejar ese trabajo para irse a buscar su suerte, digámoslo así, como emprender en su propio negocio, a ver si le va mucho mejor y mejora su economía. Pero veo que usted ha sido muy de males en la parte sentimental. Usted enamora y fracasa, las mujeres llegan, pero de un momento a otro se van. ¿Es así o no es así?
0: Sí, me ha pasado así. Ya actualmente tengo dos hijos y cada uno tiene su mamá.
4: Exactamente, y no ha podido salir adelante en la parte sentimental, y eso es lo que más anhela. Primero, tener su propio negocio. Segundo, tener una persona al lado con quien contar, con quien echarse la mano, con quien seguir la vida y con quien, pues, progresar y prosperar en este proyecto que usted tiene. ¿Es así?
0: Sí, es más que nada.
4: Por eso me está llamando, porque quiere que le vaya mejor en el amor. Se considera una persona que le ha ido muy mal en la parte sentimental. Y pues es así. Lastimosamente, usted ha sido víctima de mucho tiempo atrás. Estamos hablando de su primer matrimonio. Usted, cuando conoció a esta segunda mujer, pues usted ya tenía formado su hogar. Y pues esta mujer, en venganza, digámoslo así, como en
5: respuesta a lo que usted hizo con ella, al engaño que usted le realizó, pues ella buscó la manera de atrancarle su suerte y que usted no fuera feliz en el amor. Y es por eso, querido hermano, que usted no sale adelante, no prospera con la parte sentimental y mantiene de fracaso en fracaso, cosa que lo tiene muy aburrido, muy desesperado, muy intranquilo. Y aparte de eso, hay algo que le voy a hablar, porque usted es una persona muy joven, pero que también está sufriendo de algo que se llama impotencia sexual. Tiene que ver también por la misma situación que le hizo esta mujer. Por eso usted puede estar con una mujer muy corto tiempo, y también ha sido algo que lo limita a usted, porque le da vergüenza buscar una mujer porque no quiere quedar mal. ¿Es así o no?
0: Sí, pues sí, ha sido más o menos la historia.
5: Bueno, querido hermano, ¿qué debe hacer? Usted se quiere curar, quiere salir adelante, poder progresar, poder prosperar y recuperar pues la suerte en el amor y la suerte en todo, ¿no?
0: Sí, es lo que más quiero, pues ya.
5: Bueno,
0: salir adelante en esos dos sentidos.
5: Bueno, tiene que venir lo más pronto posible. ¿Sabe dónde estamos ubicados?
0: Sí.
5: Bueno, hermano, tener la consulta, pues debe apartar la cita y venir prontamente, ¿oyó? ¿Quiere algo más agregar? Claro. ¿Ha escuchado del vino de la salud que estamos entregando para estos problemas de la salud, el Cristo de los milagros?
0: Ah, sí, claro.
5: Bueno,
0: yo quisiera recibirlo, si es que fuera posible que usted me ayudara en eso.
5: Sí, debe apartarlo con su nombre, su fecha de nacimiento. Me recuerda que es del 25 de junio de 1994, ¿no? ¿Estoy bien?
0: Sí, maestro.
5: Bueno, repítame su nombre, porque vamos a apuntarlo de una vez y vamos a apartar este Cristo de los milagros y vamos a apartar el vino de la salud. ¿Su nombre?
0: Fernando Estrada Ceja.
5: Fernando Estrada Ceja, bueno, ya aquí quedó totalmente apartado. Yo quiero que usted en este momento le diga a las personas, ¿le ha hablado con la verdad?
0: Perdón, ¿me repite la pregunta?
5: Quiero que le comente usted con sus propias palabras a las personas si le ha hablado con la verdad, si le recomienda visitarme, si le recomienda llamarme. ¿Qué les quiere decir?
0: No, sí, claro, yo, me han comentado y yo le recomiendo a las personas, si quieren salir adelante de padecimiento, pues que lo hablen, que le marquen, que se comuniquen con usted.
5: ¿Que a usted le ha hablado con la verdad?
0: Sí.
5: ¿Va a venir a visitarme?
0: Ah, claro, sí.
5: Bueno, querido hermano, entonces lo dejo.
0: Urgencia de mi llamada.
5: Bueno, querido hermano, muchísimas gracias por participar en este programa y Dios lo bendiga.
0: Oh, muchas gracias a ustedes igualmente.
5: Bueno, mi querido hermano, Dios le bendiga.
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4: 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Vamos en este momento a escuchar testimonios de viva voz y de viva fe y ya regresamos con este programa de Juan Diego y sus sanadores.
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0: Son aquí las 7 de la mañana con 6 minutos. ¿Qué tal, gente? ¿Cómo estamos? Buenos días, qué gusto saludarles. Ya listos para una edición más de su espacio informativo en punto a través de la más picuda 730 de AM, 104.7 de su frecuencia modulada. Les saludamos a ustedes con el gusto, con el agrado de siempre en esta mañana de miércoles, mitad de semana. Llegamos al día número 2 del mes número 9 del año 2026 y esta mañana ya está con nosotros detrás del estudio, del otro lado del estudio mejor dicho, nuestra queridísima Maru. Maru, muy buenos días.
1: Hola Jera, ¿qué tal? Muy buenos días, ¿cómo amaneció? ¿Cómo está?
0: Oiga, muy frescos, Maru.
1: Oiga, muy frescos esta mañana. Bueno, pues septiembre así es, se caracteriza y el fresquecito de la mañana ya como que sí necesitamos un suétercito, un chalequito,
0: y ya lo
1: algo.
0: Siente uno en las vías respiratorias.
1: Luego, luego, fíjese, luego, luego, somos susceptibles. Y bueno, pues así ya les saludamos en esta mañana del 2 de septiembre, qué rápido, 2 de septiembre de 2026 para todo nuestro auditorio, nuestra gente madrugadora, nuestra gente que despierta muy temprano ya con las actividades escolares. ¿Qué?
0: Sí, sí, ya desde el día de lunes.
1: Sí.
0: Es un caos tremendo esto definitivamente. Y pues ahí vamos acomodándonos, Maru, vamos acomodándonos conforme la marcha, ¿verdad? Ahorita más adelante les comento algo relativo a, pues a los transportes de tres estrellas que andan ahí también acomodándose. Es mucha, Mar, mucha la gente, ¿no se imagina usted?
1: Sí.
0: Es muchísimo y estoy sorprendido, de veras, es muchísima la gente que ahora con el regreso a clases, pues de los puntos circunvecinos, ¿verdad? Ahí andan acomodándose los muchachos, los transportistas, pues de alguna u otra manera, porque lo que fue lunes y martes, pues la gente que estaba en los intermedios se quedó.
1: Ay, ay, ay.
0: Se quedó, Maru, porque no era insuficiente. Ya hoy, pues bueno, ya se pusieron dos corridas a las 6 de la mañana, una al 5 para las 6 y otra a las 6. Así que por eso ya, por más que le huí.
1: Pues sí, pues, Jera. Oiga, Jera, y qué peligroso es. Yo ahorita acabo de ver precisamente los camiones que van rumbo a la ciudad universitaria y al Cobach, porque vi el uniforme de la muchachita.
0: Ajá.
1: En la puerta iba saturado el camión, sí, saturado el camión que va para aquellos lugares, y en la puerta trasera, sí, iban unos jovencitos, llevan el uniforme de Cobach. La muchachita, no, iba la puerta abierta, Jera. Yo digo que debe ir cerrada la puerta, ¿no?
0: Sí.
1: Iba abierta la puerta y la muchachita sin un frenón que del camión, Jera, Dios los cuide. De veras dije, qué peligroso es. Yo no sé por qué, no me percaté el número de camión ni nada, porque pues yo
0: ni,
1: venía en trayecto.
0: Ni la ruta tampoco.
1: No, Jera, bueno, la ruta me imagino que es la que va ahí de la Villa Escobedo.
0: Ajá.
1: Porque ahí toman el camión en la Villa Escobedo y Callejón del Beso.
0: Sí.
1: Pero cuando yo los vi, venían por la calle Juárez a tomar la Bartolomé de las Casas.
0: Ajá.
1: Entonces, en la Bartolomé de las Casas y Callejón del Beso, quiero decir que es donde toman el camión.
0: Sí.
1: Entonces, dieron vuelta de la calle Juárez a la Bartolomé de las Casas. Cuando da vuelta el camión, es cuando dije, viene lleno este camión, súper lleno. Oh, sorpresa, que veo la puerta de atrás abierta y dos jovencitos estudiantes, porque iba hasta el full, como luego decimos. Así en los dos escaloncitos y la puerta abierta. Así dije. Y no iban sostenidos de nada. Llevaban su mochila, sus cuadernos.
0: No.
1: Imagínese
0: no.
1: Qué peligroso es.
0: No.
1: Ojo, si nos va escuchando este señor de este camión. No me percaté, le digo, porque ya había pasado. Pero, ¿qué responsabilidad tan grande llevan?
0: Es
1: y
0: mucha.
1: ¿Qué responsabilidad ellos saben que tienen al llevar la puerta abierta? E ir
0: no, hombre,
1: personas, en este caso los estudiantes, que era, sí, tendrán reflejos rápidos y todo, pero de cualquier manera,
0: no,
1: que era
0: no.
1: Evitar accidentes.
0: Vamos a esperarnos a que ocurra algo. Mire, no, aquí no. Lamentablemente, Maru, la oficina de transporte aquí en Parral está céfala.
1: Sí.
0: La persona con la que hemos hablado dice, no, pues yo aquí vengo, contesto el teléfono, barro, trapeo y ahí ando.
1: Sí.
0: Pero
1: ya.
0: Antes había oficina de transporte, antes había oficiales de transporte, no sé por qué ya no hay.
1: Ya tiene buen rato, ¿verdad? Que no
0: sí,
1: tiene.
0: Sí, sí, ya tiene buen rato. Le digo, nosotros cumplimos este mes 2 años aquí y desde entonces nos percatamos de que no había personal en transporte. Qué lamentable esto, de veras. Ojalá que se pongan las pilas, pues aquí los concesionarios, porque mire, el chofer por ganarse un peso más se está arriesgando y poniendo en riesgo
1: la vida de los demás.
0: La vida de las personas.
1: ¿Sí?
0: Y la integridad de él mismo como persona.
1: Así es, Jera.
0: Porque un accidente,
1: no,
0: Dios no,
1: no
0: lo quiera.
1: No, no,
0: y
1: no.
0: Vamos a esperar. Vamos sí. a esperar. Aquí a lo mejor los agentes de tránsito a lo mejor no tienen injerencia sobre ellos, sobre los transportes, porque son del Servicio Público Federal, algo así. Pero pues yo creo que de perder una llamadita de atención o una infracción, a lo mejor, no sé.
1: Algo.
0: No sé, tiene que haber algo. Tiene que haber algo, sí. definitivamente. Y creo que ese es un buen tema. Los autobuses se quejan mucho durante el tiempo de vacaciones.
1: Sí.
0: Que baja mucho el pasaje, voy de acuerdo. Y lo quieren recuperar en 2x3. ¿Qué sí. les cuesta, Maru? Por ejemplo, mire, ayer hicimos aquí el comentario de los tres estrellas de que, no, el camión, hasta el full, Maru.
1: Sí.
0: Hasta el full, de veras.
1: Sí.
0: Tanto el del 5 para las 6 como el de las 6:10, que ahora lo cambiaron a las 6. No sí. sé si se vaya a poner la corrida a las 6:30. Pero, y aún así, se llenaron.
1: Sí.
0: Aún así, llega uno más temprano, qué bueno, pues. Está bien, ¿verdad?
1: Sí, pero.
0: Aquí, lamentablemente, pues otras personas no llegan a tiempo. Sí. Pero, tiene que buscarse un esquema para evitar precisamente un accidente.
1: Sí, Gerard.
0: Y que la gente llegue a tiempo a sus lugares de trabajo, a sus centros escolares.
1: Sí.
0: Pero le vuelvo a comentar, ¿verdad? Le vuelvo a repetir. Por querer ganarse un peso más, están poniendo en riesgo la vida de los demás.
1: Sí.
0: Y su integridad de ellos como personas.
1: Sí, le digo. Y supe que son estudiantes del Cobach porque llevan
0: por el uniforme.
1: Porque uh-huh. portan el uniforme. Y sí, va el saturado, el camión. Pues lo vi saturado, ¿verdad? Así de frente dije, vaya. Pero ya cuando vi la puerta trasera abierta y que iban dos jovencitos
0: no,
1: ya ahí
0: no,
1: casi.
0: No,
1: oiga,
0: no, no.
1: fuera del. Dije, no, esto
0: el
1: está
0: camión
1: pésimo.
0: No puede llevar la puerta abierta, Maru. No puede.
1: Jamás, imagínese.
0: No puede. Una frenada, como usted lo menciona, sí. una. Al dar algo. Vuelta un algo. Algo. Es peligroso.
1: Sí.
0: Vámonos a la información del clima. Son las 7 de la mañana con 13 minutos.
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1: En punto le vamos a comentar a usted cómo está el clima en esta mañana, porque créame, pues ya va cambiando el clima, vamos sintiendo más fresquecito en la mañana, fresquecito, y pues sí, yo creo que vale más ameritar y cuidarnos y traer un chalequito, un suétercito, una chamarra si usted quiere algo de entretiempo. La temperatura en este momento es de los 16 grados centígrados, la temperatura máxima para el día de hoy será de los 30 grados centígrados, la temperatura mínima se registró en los 16 grados centígrados, que es la temperatura que tenemos en este momento, y hay un 80% de posibilidad de lluvia para el día de hoy, con un milímetro de lluvia, 80% de posibilidad de hoy, en este 2 de septiembre. Oiga, veo aquí, estamos viendo que en el resto de la semana hay pronóstico de lluvia en un 70 y en un 90% de posibilidad de lluvia, pero pues se ponen las tardes bonitas, nubladitas y todo, pero no llega la lluvia, esperemos que sí, septiembre es lluvioso, Jera. ¿Qué nos tiene para compartir con nuestro auditorio?
0: Así es, rápidamente, porque ya son las 7:15, Maru, le comparto sí. que Santa Bárbara tiene 15 grados, la máxima se espera en 28 y un 80% de posibilidades de lluvia por la tarde-noche, allá en el municipio de Santa Bárbara. En San Francisco del Oro, vemos si nos responde rápido el servidor. De lo contrario, les vamos a deber la información. Déjenme ver si aquí parece que ya nos quiere mandar la información de San Francisco del Oro. Como le mencionaba, es San Francisco del Oro en este momento 15 grados. Se espera una máxima de 28. Hay posibilidades también de que llueva a partir del mediodía y se prolongue por toda la tarde, incluso entrada la noche, allá en San Francisco del Oro. Villa Matamoros, vámonos al municipio de Villa Matamoros. Antes le adelanto, Valle de Zaragoza tiene 20 grados centígrados en este momento. Matamoros, 16 grados. La máxima se espera para hoy de 30. Hay un 80% de posibilidades también de que llueva a partir más o menos eso de las 5 de la tarde. Le mencionaba, Valle de Zaragoza con 20 grados. La máxima se espera en 33 y también hay posibilidades incluso de tormenta eléctrica para el día de hoy en Valle de Zaragoza. y nos vamos hasta el Valle de Allende, 18 grados. La máxima se espera en 32. Hay un 70% de posibilidades de que nos llueva en Valle de Allende. Así, la información del clima presentada a ustedes rápidamente para que más o menos se den una idea de cómo nos va a pintar el día de hoy. Vamos al corte comercial, Maduro, ¿qué le parece? Regresamos con más.
1: Perfecto, vamos al corte, regresamos.
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0: Son las 7 de la mañana con 19 minutos. Vamos arrancando con la información. Ahora vamos al panorama nacional e internacional. ¿Qué es lo que tenemos, Maru, para arrancar?
1: Oiga, Jera, pues ayer fue el segundo informe de gobierno de la presidenta Claudia Sheinbaum, el día de ayer por la mañana. Y pues fíjese que dentro de todo lo que informó y todo lo que comentó, Claudia Sheinbaum y Trump han hablado por teléfono 17 veces. Ella lo destacó en su segundo informe de gobierno, 17 veces, donde la mandataria mexicana también se ha reunido con integrantes del gabinete, gobiernos estatales y del Congreso de Estados Unidos, donde la relación entre la presidenta Claudia Sheinbaum y el presidente Trump se ha caracterizado por un diálogo institucional constante, pero marcado por tensiones. Y de acuerdo con el segundo informe de gobierno de la presidenta Claudia Sheinbaum, la mandataria ha hablado, así como lo dijo ella, 17 ocasiones con su homólogo de Estados Unidos, Donald Trump. ¿Para qué? Pues que para tratar temas de agenda bilateral. ¿Qué resultados ha tenido? Pues no sabemos. Además, pues han llevado a cabo diversas reuniones con integrantes de gabinete estadounidense, gobiernos estatales y el Congreso del vecino país. Y luego, pues ahí está la respuesta de la gente, ¿verdad? a la transmisión o lo que vieron del
0: segundo informe de gobierno de esta señora. Bueno, pues resalta eso. Aquí lo que resalta y lo que me gustó fue la contestación de Luis Donaldo Colosio.
1: Aquí mero.
0: Fue lo que le dio con todo. Pero antes, siempre, anteriormente, estábamos acostumbrados que después del informe venían los aumentos.
1: Sí.
0: Pues mire usted, el paquete económico 2027 prevé aún mayor tasa de impuestos, fíjese usted, para las bebidas alcohólicas y productos con exceso de sodio, como comida chatarra, salsas, sopas instantáneas y embutidos. Esto ocurre luego de que a principios de este año, refrescos y cigarros tuvieron un incremento del impuesto especial sobre producción y servicios, que es el IEPS. El presidente de la Comisión de Hacienda en San Lázaro, el morenista Carol Antonio Altamirano, indicó que la propuesta de ingresos para el próximo ejercicio fiscal no moverá los impuestos más importantes, ni va a crear nuevas contribuciones. No obstante, considerará propuestas para ajustar impuestos a productos que impactan la salud. Agrega que este aumento de impuestos es por un tema de salud, ya que le busquen por otro lado, ¿no? Insistió en que existen propuestas de varios diputados para afinar impuestos. Es un paquete que también cumple con el compromiso de la presidenta de reducir el déficit. Es el compromiso que asumió desde el 2025. Antonio Altamirano insistió en que las bebidas alcohólicas y los productos con exceso en el contenido de sodio serán temas a discutir. El próximo 8 de septiembre, la Cámara de Diputados recibirá de la Secretaría de Hacienda el paquete económico del año que entra, que incluye los proyectos de ley de ingresos y el presupuesto de egresos de la federación. Bueno, pues dicen que lo que son bebidas alcohólicas, lo que son productos con exceso de sodio como comida chatarra, salsa, sopas instantáneas y embutidos, alístese porque el próximo año le van a aumentar de precio.
1: Oiga, y es que dirán, ¿qué es lo que más se consume hoy en día? El alcohol, pues hay gente, ¿verdad?, que dice, no, pues es que una fiesta, pues que hay alcohol, ¿verdad? Lo sí, primero, vamos a ver qué les vamos a ofrecer. O cada fin de semana, o dependiendo de los gustos. Las papitas. ¿A quién no se le antoja una fritura, una papita a media mañana o por la tarde, sí, o los fines de semana, o ir a algún parque de diversiones? Las sopas, las instantáneas. Usted sabe que salimos corriendo, las mamás corriendo pues a buscar las sopas instantáneas porque se nos hizo tarde, uh-huh, y pues rápido, lo más práctico. Las salsas. Si no tiene salsa nuestra comida, Jera, no hay sabor rico.
0: No hay sabor,
1: no hay sabor. Entonces, pues saben por dónde llegarnos, por dónde... pues a tener este aumento, y bueno, que quede claro, Jera, es un tema de salud.
0: Es lo que ellos dicen.
1: Es por nuestra salud, lo cual agradecemos que se interesen en nuestra salud, y por tanto, pues mire, Jera, pues ya con el aumento vamos a saber qué onda el próximo año.
0: Pues, mire... definitivamente, Maru, como se los dijo ayer Colosio, y sí es cierto, tienen el sartén por el mango, pueden hacer y deshacer, le han quedado mal a la gente, pero aún así la gente está contenta.
1: Sí, imperdonable, dice Colosio, imperdonable la justicia selectiva. Luis Donaldo Colosio levanta la voz también por Grecia Quirós, lamenta que en Michoacán asesinen a Carlos Mazo y que Morena y sus aliados pues prefieran estar linchando a Grecia Quirós que hacerle justicia a su familia.
0: Claro.
1: Poder absoluto le ha servido a Morena para imponer el hablo fuerte, sí, Luis Donaldo Colosio,
0: estuvo, sí, sí,
1: habló,
0: sí,
1: muy muy fuerte, donde la persistencia de problemas como corrupción, violencia, pobreza e impunidad fue reprochada por el senador de Movimiento Ciudadano Luis Donaldo Colosio.
0: Sí, estuvo bastante fuerte su discurso. Pero pues bueno, obviamente que se merecen eso y más. Oiga, pues mire, este martes comenzó a circular la versión de que el Chuchito Nini fue abatido junto al R-15 en un operativo en Michoacán. A través de las redes sociales comenzó a circular la versión de que fue abatido Jesús Sandoval, alias el Chuchito Nini, un menor de edad que se desempeñaba como escolta del R-5. E incluso hay quienes aseguran que tenían un parentesco. Pero bueno, ¿quién es el Chuchito Nini? Jesús Sandoval, alias el Chuchito Nini, es un jovencito menor de edad identificado como líder operativo cuya base en el municipio de Los Reyes se le señala como uno de los lugartenientes de Luis Enrique Barragán Chávez, alias el R5 del cártel de Los Reyes. Al Chuchito Nini también lo señalaban como uno de los escoltas principales del R5 y colaborador cercano. El hombre del menor de edad ha aparecido en narcomantas y reportes de inteligencia relacionados con el control de plazas, así como extorsiones a productores de aguacate y berries y la confrontación armada con el cártel Jalisco Nueva Generación. Pues mire usted, un jovencito muy pequeño se ve aquí en las gráficas.
1: Sí.
0: Pues demasiado joven, ¿verdad?, para andar en estos pasos. Y desafortunadamente así terminan.
1: Muy, muy lamentable. Muy, muy lamentable. Y bueno, en otras informaciones, la presidenta Claudia Sheinbaum confirmó que se restringirá el uso de celulares y tabletas dentro de los planteles educativos como parte de las nuevas medidas relacionadas con el uso de dispositivos electrónicos en las escuelas. La disposición contempla que tanto estudiantes como docentes deberán abstenerse de llevar estos dispositivos a los centros escolares. La medida busca establecer nuevas reglas sobre el uso de tecnología dentro de las aulas. Se espera que las autoridades educativas den a conocer los lineamientos específicos para su aplicación. Bueno, pues a lo mejor sí los pueden llevar, pero no los pueden usar.
0: No los pueden usar, ¿no?
1: Ya los usan ya cuando termine la clase, el horario de clases, que era porque, pues bueno, de llevarlos los pueden llevar, pero de usarlos no.
0: Así es, las 7 de la mañana con 28 minutos, las autoridades de Mazatlán informaron que una mujer originaria de Chihuahua fue rescatada luego de ser arrastrada por la corriente de resaca y con el cansancio tuvo dificultades para regresar a la playa. La policía de Mazatlán informó que elementos del Escuadrón de Salvamento Acuático, adscritos a la Secretaría de Seguridad Pública Municipal, lograron poner a salvo a la mujer que presentó dificultades para salir del mar. El incidente tuvo lugar en la zona de playas de Olas Altas, donde la bañista chihuahuense fue jalada por una corriente de resaca. Al recibir el reporte, el personal salvavidas se movilizó de inmediato para auxiliarla y llevarla hasta la orilla. Tras la intervención, los elementos valoraron a la mujer y determinaron que únicamente presentaba cansancio, por lo que no fue necesario solicitar el apoyo de paramédicos. Al cierre de la jornada de ayer, los elementos del Escuadrón de Salvamento Acuático no registraron ninguna otra intervención en las playas de Mazatlán. Es muy peligroso esto de las olas de resaca, ¿eh? Lo jalan a uno. Y por eso se ponen muchas de las veces las banderas en las playas.
1: Sí.
0: Pero no hacemos caso, Maru.
1: Ándenos.
0: Y andamos haciendo al valiente, mire.
1: Mire lo que pasa.
0: Exactamente, así es.
1: Por no hacer caso.
0: Así es. ¿Qué más tenemos, Maru?
1: Ay, pues mire, tantas informaciones. La Mega Farmacia del Bienestar, o la farmacia más grande del mundo, como la llamó el expresidente Andrés Manuel López Obrador, el proyecto de más de 15,000 millones de pesos en su construcción y funcionamiento desapareció del segundo informe de gobierno de la presidenta Claudia Sheinbaum. El año pasado, en su primer informe, Sheinbaum reportó 12,241 folios surtidos con medicamentos mediante la recepción de las llamadas canalizadas a través del Centro de Atención Telefónica del Bienestar en septiembre de 2024 a junio de 2025, pero en el informe de ese 1 de septiembre de 1,342 páginas ya no se le menciona. Y ahí López Obrador, quien inauguró la megafarmacia el 29 de diciembre de 2023, con lo que prometió pues acabar con el desabasto, reportó en 2024, en su último informe de gobierno, 1,155 pedidos a nivel nacional. Y ahí está, una farmacia en la Ciudad de México, un almacén con todas las medicinas del mundo en cantidades razonables, así lo dijo en su momento cuando anunció el proyecto, que hoy está abandonado. Por otra parte, Claudia Sheinbaum aseguró que ningún hospital que atiende cáncer carece de medicamentos durante su mensaje en el segundo informe de gobierno. La mandataria defendió los avances de su administración en materia de salud y sostuvo que el suministro de medicamentos ha mejorado en las instituciones públicas, particularmente para quienes reciben tratamientos de cáncer. Usted tiene la respuesta.
0: ¿Qué le diría? Una palabra que empieza con V y termina con J-A y le agregamos mentirosa.
1: Sí, sí.
0: Así de sencillo nada más, pero bueno. Eso dice ella, todo el mundo le aplaudió el día de ayer, todo el mundo bien feliz y muy contento porque el día de ayer también empezó ya el despilfarro, el bienestar que se les da cada dos meses y con eso tienen contenta a la gente.
1: Fíjese,
0: con eso.
1: Ella asegura que ningún hospital que atiende cáncer carece de medicamentos.
0: Bueno, pues
1: ¿será?
0: Simple y sencillamente hay que preguntarles, nada más. Así a los es. Usuarios. Vámonos al corte comercial, son las 7 de la mañana con 31 minutos. Vamos a regresar con más información. Estamos en su espacio informativo en punto en esta mañana de miércoles 2 de septiembre. Ya volvemos.

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1: Bueno, como es septiembre, mes de la patria, pues este mes hay que disfrutar de la música mexicana, pero la buena música mexicana.
2: Claro,
1: lo que se ha hecho.
2: Qué exquisita música rica es la producción de Mexicano.
1: De Luis Cobos.
2: De Luis Cobos. Extraordinario, extraordinario.
1: Sí, de eso, no, hombre, madre. El día de ayer con Mexicano, de Mexicanísimo, de Fran Purcell, y así sí, sucesivamente. Y sobre todo también los buenos exponentes de la música mexicana.
2: Sí, sí, claro.
1: Que eso los vamos a tener también durante todo este mes, porque septiembre es el mes de la patria.
2: Oiga, ya, septiembre, mes de la patria. Ay, ay, ay. Pues nos llena de contento, de alegría, nuestro mes tan festivo, que es el mes de septiembre, luego que ya viene también el otoño. Ayer nos preguntaban que si había entrado el otoño, no. Le digo, todavía 21. Nos faltan días, el 21, le digo, todavía, pero bueno, le digo, vamos a disfrutar de los últimos días del verano, Jera.
1: Así es. ¿Con qué arrancamos, Maru, la información del estado?
2: Pues vamos con información del estado para compartir con nuestra gente, ¿verdad? Con nuestro público, a quienes estamos invitando a que se comuniquen al 627-525-7730. Está a sus órdenes nuestro WhatsApp. También está la orden 627-52-085-64. Define el IE requisitos para acreditar candidaturas indígenas en Chihuahua. Las comunidades indígenas determinaron que las constancias de autoascripción deberán ser emitidas por autoridades que ellas mismas reconozcan. El Instituto Estatal Electoral verificará su validez directamente en las localidades. El Instituto Estatal Electoral de Chihuahua llevó a cabo en las instalaciones del ICATEX Juárez la presentación de los resultados sobre la verificación de constancias de autoascripción calificada para candidaturas indígenas. Este evento representa la etapa final de un proceso de rendición de cuentas e información pública dirigido a los pueblos y comunidades originarias que participaron y van a participar activamente en el diseño de estas reglas electorales. Ahí Mayira González Castillo, titular de la Oficina Regional de Juárez del Instituto Estatal Electoral, detalló que desde el mes de marzo el órgano electoral ha celebrado consultas en comunidades indígenas en múltiples municipios del estado de Chihuahua para recabar su posicionamiento sobre cómo el instituto debe verificar que una persona realmente pertenece a una comunidad. Bueno, pues eso se llevó a cabo allá en Ciudad Juárez.
1: Leyendo los mensajes que nos llegan, nos dice: buenos y bendecidos días, Mario y Jera, disculpen una pregunta. La semana pasada anduvieron repartiendo volantes casa por casa del informe de la señora que nos mal gobierna. No sé si Jera allá en Santa Bárbara Bendita también hicieron lo mismo, no me di cuenta. ¿Ustedes creen que supuestamente haya hecho todo lo que hay en su informe sea verdad? Yo en lo particular lo leí, los encabezados, ¿y saben qué hice? Lo deposité en el bote de la basura, puras mentiras. La señora es un títere que le mueven otras personas los hilos. Muchas gracias, que tengan un excelente ombligo de semana. Bendiciones, gracias, gracias por...
2: bendiciones.
1: Por su mensaje. Hay otro mensaje que nos llega. Este es para un drenaje que está en la... en San Juan, frente al número 32, en la colonia San Uriel, urge atención inmediata. Esto es otro de los mensajes que nos llegan aquí al 627-52-085-64. Y en información, bueno, pues ahorita que hablaba sobre el asunto de los de lo electoral que ya está empezando, pues fíjese que el Instituto Estatal Electoral de Chihuahua convocó a la ciudadanía de los 67 municipios del estado a participar en el proceso electoral local 2026-2027 mediante la integración de las asambleas municipales, que son los órganos encargados de apoyar en la organización de las elecciones. Pues se aprobaron los lineamientos y la convocatoria pública incluyente para seleccionar a quienes ocuparían los cargos de presidencia, secretaría, consejería electoral y suplencia general en las 67 asambleas municipales. Las personas que sean designadas van a participar directamente, fíjese, en la preparación, desarrollo y vigilancia del proceso electoral en sus respectivos municipios y recibirán una remuneración durante el periodo que dure su encargo.
2: Pues bueno.
1: ¿Y les pagan bien, eh?
2: Sí, les pagan muy bien. Muy bien. Perfecto. Oiga, pues dejó Maru en duda la cita con Claudia Sheinbaum.
1: ¿No fue?
2: No fue. Y dijo, bueno, pues es que no les puedo asegurar, ¿verdad?, que yo vaya, que yo me presente con Claudia Sheinbaum. Pero pues recibió la invitación. Además, ella dijo que lo más destacado del año del gobierno federal a su consideración fueron las giras presidenciales que realizó la presidenta para escuchar a la gente. Y el año pasado, pues la mandataria estatal sí acudió, ¿se acuerda? Sí acudió, estaba hasta muy muy cercana a ella, al Palacio Nacional, con motivo del informe de la presidenta. Pero pues la verdad, pues es que Maru dijo, pues yo no sé si pueda. Oiga, después de todo lo que pasó, todo lo que ha pasado anteriormente, recibió una invitación por cortesía, ¿verdad? Y educación, sí. La recibió, pero pues no fue.
1: No, ¿y fue? ¿Sabe qué dijo la belleza que quiere ser gobernadora? Dios nos libre. Que Maru había faltado a un derecho constitucional, algo así. ¿Va? Ahí le contestó uno de los diputados aquí de Chihuahua, ¿verdad? La exhibió porque no es obligación. Es a lo mejor un deber.
2: Sí.
1: Es a lo mejor un deber, ¿verdad? Como gobernadora, pues bueno, se le invita, pero si no quiere asistir, no asiste y no pasa nada.
2: Pues no, ella dijo, pues es que no pude ir y disculpen.
1: Y fue cuestionada, ¿verdad? Por sí. Obviamente la gente que comulga con este movimiento, pero pues a decir verdad no hay mucha obligación.
2: Sí, dijo, pues ¿saben qué? No puedo, ella dio sus argumentos, dijo por qué y ya, fue todo. Así que ya no le pregunto.
1: Pretextos sobran.
2: Sí.
1: Definitivamente. Sí, sí. Oiga, pues el Servicio Sismológico Nacional detectó durante el último día un nuevo sismo de magnitud moderada con epicentro en los límites del municipio de Julimes, cerca de la frontera con Aldama y Ojinaga. Esto fue durante la mañana de ayer, 1 de septiembre. Este movimiento telúrico ocurrió entre las 8:33 de la mañana. Y el epicentro estuvo a unos 94 kilómetros al noroeste de Pedro Meoqui, lejos de cualquier mancha urbana. La magnitud fue de 4.0 grados con una profundidad de 5 kilómetros y hasta el momento no hay reportes sobre que este sismo haya causado alguna afectación.
2: ¿Cómo se están presentando este tipo
1: mucho?
2: Oiga, muy frecuente.
1: Se está moviendo la tierra.
2: Muy frecuente. Eso nos pone también en alerta y nos pone a pensar y, bueno, estar pendientes de todo. Ahorita que tocó el tema de Andrea Chávez, usted que sabe más y que está más empapado del asunto y de los temas. Claudia Sheinbaum, se dice que está frenando las aspiraciones de Andrea Chávez. Y de Adán Augusto López, donde designó al alcalde con licencia de Ciudad Juárez, a Cruz Pérez Cuellar, como coordinador de los comités de defensas de la 4T en la entidad. Y el nombramiento confirmado por fuentes cercanas al Palacio Nacional coloca a Pérez Cuellar como el principal contendiente de Morena para las elecciones del 2027. Así desplazando ya Andrea Chávez, quien hasta ahora pues se perfilaba como una de las favoritas de la contienda interna.
1: A ver qué pasa, Maru, porque le digo, vamos a ver si no ocurre lo que ha ocurrido en otros partidos, llámese PRI. Cuando ocurría esto, cuando pasaba esto, sucedía esto, pues el candidato decía, ¿saben qué? Pues ahí nos vemos.
2: Sí.
1: O los candidatos que no quedaban. Pero el asunto es de que se iban con todo y gente. Se le llama el efecto cucaracha, se cambian de un lugar a otro.
2: Se van con toda su gente.
1: Entonces vamos a ver. Aquí siento yo que a esta mujer la van a premiar o la van a consolar con la candidatura a la presidencia de Juárez. Mira.
2: Pues vamos a estar pendientes, porque ayer también en el segundo informe de gobierno la presidenta Claudia Sheinbaum dijo que no hay rompimientos, que no hay divisionismo, que no hay nada de eso.
1: ¿Cómo no?
2: Que hay
1: ¿no?
2: unidad.
1: Sí, mucha unidad, sobre todo unidad. Por eso Insunza se declaró independiente.
2: Sí.
1: Por la unidad que pregona. No, hombre, si digo que si tuvieran vergüenza ni hablaban. Son las 7:50, vámonos al corte comercial. Solamente 10 nos están separando de las 8 de la mañana.

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1: Vamos a la información local, solamente 6 minutos, son 6 los que nos separan de las 8 de la mañana. ¿Con qué arrancamos, Maro, si tiene alguna información?
2: Sí, claro que sí, Jera, ahorita le compartimos a nuestro auditorio la siguiente información para ustedes que van a dejar a sus hijos a la escuela o que ya los dejaron, ¿verdad? Ya adaptándose al nuevo ritmo otra vez de este ciclo escolar 2026-2027. Requiere Parral ampliar factibilidad eléctrica ante crecimiento de nuevos desarrollos. El municipio plantea fortalecer la capacidad del suministro, el alumbrado público y la cobertura para nuevos fraccionamientos y espacios públicos dentro de la coordinación de la Comisión Federal de Electricidad por su plan de expansión. Así se está requiriendo para Parral. Fíjese, ampliar la factibilidad del servicio eléctrico para atender el crecimiento de nuevos desarrollos habitacionales como las 2000 casas del bienestar que se construirán en la ciudad, casi como fortalecer el alumbrado público y la cobertura de espacios públicos con necesidades que serán planteadas ante la Comisión Federal de Electricidad dentro de la coordinación por su plan de expansión. Así lo está informando Eduardo Medrano, director de Desarrollo Urbano. Él explica que uno de los principales puntos será garantizar que los nuevos fraccionamientos cuenten con la infraestructura necesaria para recibir suministro eléctrico, debido a que la Comisión Federal de Electricidad es la instancia encargada de otorgar factibilidades para este tipo de proyectos, e indica también que entre ellas las necesidades identificadas se encuentra también la disponibilidad de energía para el alumbrado público de los nuevos desarrollos, además de la infraestructura que puede requerirse en espacios públicos que sean habilitados conforme avance el crecimiento de la ciudad. A esto lo informó Eduardo Medrano, director de Desarrollo Urbano.
1: El alcalde Salvador Calderón informó que el municipio mantiene una agenda de trabajo enfocada en impulsar proyectos de vivienda, particularmente las acciones relacionadas con el programa Viviendas del Bienestar. El presidente señaló que en los próximos días se llevará a cabo una reunión regional con representantes del Infonavit, encuentro al

0: que acudirá el delegado del organismo, con quien se buscará establecer fechas concretas para el inicio de los trabajos. Salvador Calderón destacó que uno de los principales objetivos de la reunión será conocer cuándo comenzarán formalmente las acciones para la construcción de las viviendas, debido a la necesidad que existe en Parral de ampliar la oferta habitacional para las familias.
1: Muy bien. Pues mire, Jera, pues ahí está, ahí nos damos cuenta, ¿verdad?, que hay una gran demanda por casas, habitaciones, las rentas están muy caras, las rentas están carísimas, están muy altas. La gente dice, prefiero tener ya mi casa, estar pagando, pero pues también se van encontrando que, dice, mis aportaciones no son las suficientes, no saco más de medio millón, no tengo más de medio millón, y las casas están arriba del millón, que
0: así es,
1: en diferentes sectores, y pues ahí anda la gente buscando su casa, su patrimonio. Acá andamos buscando otras informaciones, que era porque no sé qué pasó con mi internet.
0: Muy bien. Oiga, pues los 8 sujetos que fueron detenidos luego del enfrentamiento contra militares allá en Satebó son del grupo delictivo Los Mayos, así les aseguraron Arsenal. La tarde de ayer, hay que recordar que se generó un fuerte operativo implementado por parte de elementos de las distintas corporaciones policíacas, pues se reportó sobre una agresión armada contra el personal del ejército mexicano. De acuerdo con los primeros informes, personal militar llevaba a cabo recorridos por una brecha de terracería en el municipio de Satebó, cuando fueron emboscados y atacados a balazos por un grupo de sujetos armados. Ante la situación, los elementos castrenses repelieron la agresión, logrando neutralizar a los atacantes, donde además se abatió a uno de los presuntos, el cual recibió impactos de armas largas. El ejército logró la detención de 8 personas, además de asegurarles 8 armas largas, así como decenas de cargadores y una camioneta. Sin embargo, otros más lograron escapar tras el enfrentamiento.
1: Un minuto ya para las 8, qué rápido, un minuto para las 8. Fíjese que hasta 100 solicitudes de equipamiento para comedores en escuelas se acumulan en la región sur del estado de Chihuahua. Es Parral, Santa Bárbara, Matamoros, Guadalupe, Calvi, Valleza, entre los municipios, con peticiones para atender necesidades de alimentación en las escuelas y comunidades. Hasta 100 solicitudes de equipamiento se tienen actualmente en la zona sur del estado para atender estas necesidades apremiantes, que es de alimentación en escuelas y comedores, principalmente en localidades donde también se presentan situaciones de pobreza, desplazamiento y desnutrición, informó el titular del departamento y seguimiento y operación de programas alimentarios, Humberto Alonso Nieto. Oiga, pues es que siempre habrá muchas necesidades.
0: Siempre.
1: Siempre hay necesidades. Dice uno, tal o cual escuela tienen todo, ¿no? Pues a lo mejor tienen una parte, falta otra. Y así en este caso los comedores para la alimentación. Explica que se ha trabajado principalmente en las necesidades de instituciones educativas, sobre todo a nivel básico, aunque también se ha brindado atención a los telebachilleratos y a los comedores comunitarios, como es el caso de Parral. Pues se les está dando el seguimiento, pero son más de 100 solicitudes, o sea que esperan su turno. Ay, Dios, ¿qué pasó acá?
0: Cuidado. Se meten los anuncios. Así es. Ay, vámonos a la pausa comercial. Son aquí puntualmente las 8 de la mañana. Regresamos con más información.

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0: Muy bien, son aquí las 8 de la mañana con 6 minutos. Vamos avanzando con más información. Seguimos recibiendo sus mensajes al 627-52-085-64. Vamos a ver qué nos dice por acá en otro de los mensajes que nos están enviando a través de su WhatsApp. Dice que la línea telefónica marca ocupado.
1: Va, qué extraño. Pues aquí está la orden, está libre nuestra línea.
0: Sí, déjeme checarla, Maru, pero...
1: Sí. Ahí está, a ver, ¿qué tal?
0: A ver, vamos a ver.
1: Ahí
0: pues,
1: está.
0: No, está el teléfono muerto.
1: Va.
0: A ver, si ahí ya, déjeme...
1: A ver, vamos a ver.
0: Pues es que también acá sí. Le mueven, Maru. Le digo que sigue...
1: Sí, pues se le hace uno extraño, ¿verdad? Que no timbre el teléfono. Luego, a veces llaman.
0: Ahí está ya. Sí. ¿Sabe que estaba movido el híbrido, que le movieron al híbrido? Eso fue lo que pasó.
1: Bueno.
0: Si no quieren recibir llamadas telefónicas, pues descuélguenlo.
1: Pues sí, oiga, pero... Pues no, pero, mire, nosotros encantados de recibir
0: nosotros sí. Nosotros
1: encantados
0: sí,
1: pero, de la vida.
0: Así es.
1: Ahí está el 627-52-577-30, que está a sus órdenes. 7 de cada 10 desapariciones en Parral llevan más de una década sin resolverse. Así plantea el activista Gabino Gómez, del colectivo 10 de octubre, que se establezca un programa de investigación especial para revisar qué posibilidades existen todavía en cada caso. El 70% de los 79 casos de desaparición que se da seguimiento el colectivo 10 de octubre son de larga data, entre las cuales se encuentran expedientes que acumulan más de una década, oiga, más de 10 años sin resolverse. Situación ante la cual el activista Gabino Gómez plantea esta necesidad de que se establezca un programa de investigación especial para revisar qué posibilidades existen todavía en cada caso y cuando ya no sea posible obtener resultados, avanzar en la reaparición, en la reparación del daño para las familias, incluyendo la afectación económica que representa la desaparición de una persona que en muchos casos era proveedor del hogar. Oiga, situaciones muy difíciles, sí, era porque las familias se quedan con la esperanza o están con la esperanza de volver a encontrar, a ver a su ser querido, a sus personas, no se les da el seguimiento y ellos se preguntan y preguntan una vez y otra vez y no hay resultados. Y aquí el activista Gabino Gómez pues dice, hay que hacer algún programa de investigación especial que se les diga a las familias, ¿hay avances? ¿No hay avances? ¿Ya no hay esperanza?
0: Pues es que no, lamentablemente hemos dado aquí notas informativas de que dicen, se abrió carpeta de investigación en un delito ocurrido en el 2003.
1: No, pues ya.
0: Sí,
1: imagínese, pues ya.
0: Pues,
1: obviamente. Ya hasta se había olvidado.
0: Exactamente.
1: Ya ni quién se acordara.
0: Pero no entendemos qué protocolos usen, mano, qué es lo que ellos hagan, ¿verdad? Pero de todas formas, sí dejan mucho tiempo pasar.
1: Sí.
0: Mucho tiempo pasar y sí, muy, como bien dice el activista.
1: Sí, oiga, en este caso, las desapariciones de no saber de personas de su familia, de sus seres queridos, pues imagínese la incertidumbre de un día, una semana, un mes,
0: y ya meses, se convierte años, en años.
1: 10 años, dice aquí, fíjese.
0: Sí.
1: Hay casos que tienen hasta 10 años.
0: Sí, y buscando y no hay solución y no hay atención.
1: Eso que era, no hay atención, porque tal vez si los atendieran, si los escucharan, si estuvieran con ellos, bueno, decía, pues es que ya platicamos con estas personas, nos dicen que hay un avance, es muy poco el avance, pero pues está trabajando en ello, pero no hay nada.
0: No hay nada, no hay nada,
1: lamentablemente.
0: Así es. Son las 8 de la mañana con 10 minutos, tras de recibir oficialmente el nombramiento como defensor de Chihuahua, el diputado federal Noel Chávez comenzó a reforzar su presencia en Parral con la instalación de espectaculares como parte de la estrategia territorial que el PRI puso en marcha rumbo al proceso electoral del año que entra. El diputado representante de este noveno distrito fue uno de los priistas que el pasado domingo rindieron protesta durante el acto encabezado en Chihuahua por el dirigente nacional del PRI, Alejandro Moreno. Durante el evento fueron incorporados formalmente 1.380 defensores en todo el estado, quienes tendrán como encomienda mantener presencia en territorio, acercarse a la ciudadanía y atender las principales demandas de las comunidades.
1: Pues así empieza, ¿verdad? Ya, las actividades.
0: Así es.
1: 8:11, ya 8:11. Disminuye el 25% en narcomenudeo en Parral durante el mes de julio. El comandante de policía, que es Óscar Chavira, señala que se mantiene un trabajo operativo constante para continuar reduciendo la incidencia. Uh-huh. La incidencia, y se está trabajando en ello. Pues dice, el delito del narcomenudeo registró una disminución del 25% durante el mes de julio aquí en Parral, al pasar de 20 casos en el mismo mes del 2025 al 15 de este año. El comandante de policía Óscar Chavira asegura y aseguró que se mantiene un trabajo operativo constante para continuar reduciendo la incidencia, la cual afirmó es ya considerablemente menor en comparación con el inicio de la actual administración. Ha disminuido, afortunadamente.
0: Oiga, pues fíjese que está muy extraño, Maru, el descenso de 50 metros del agua de Mina La Prieta. Obliga a pedir un estudio geológico. Vecinos de las calles de Mina La Negrita y Segunda del Cerro señalan que han escuchado estruendos en las últimas madrugadas. Ay, qué peligroso esto.
1: Sí.
0: Temen que se haya abierto alguna grieta interior y la pérdida del nivel de agua es una de las probables consecuencias de varias que pudieron haber ocurrido. Un comportamiento inusual registrado en el interior de Mina La Prieta abre la necesidad de realizar un estudio geológico e hidrogeológico especializado luego de que el nivel del agua acumulada en los antiguos tiros descendiera aproximadamente 50 metros de profundidad de un día para otro. Esto de acuerdo con información expresada por el ejecutivo de la Junta, Alfonso Márquez. La disminución fue de tal magnitud que la bomba utilizada para extraer el líquido quedó por encima del nuevo nivel de agua. Al continuar funcionando sin el suministro, pues el equipo terminó por quemarse, convirtiéndose en la primera consecuencia visible de un fenómeno que requiere determinar técnicamente qué ocurrió en el subsuelo. Más allá del daño de la bomba, la principal interrogante es ¿a dónde se desplazó semejante volumen de agua en tan corto tiempo? Una variación de esa magnitud hace pertinente pensar o revisar posibles fracturas, conductos, galerías antiguas, conexiones entre niveles de la mina u otras condiciones geológicas que pudieran explicar el descenso. Pues eso sí está para pensarse.
1: Sí, cómo no.
0: Está para pensar.
1: Estamos así como que, ¿qué puede haber pasado? ¿Qué puede estar sucediendo? ¿Y qué podría pasar?
0: Pues sí. Ojalá y que ese estudio geológico lo hagan rápido, ¿verdad? Para no estar con especulaciones y que la gente esté tranquila, porque...
1: Exacto.
0: Acuérdese que hay una versión que decía que si el agua de la mina La Prieta se secaba, se terminaba, se iba a colapsar.
1: Sí. Ay, no, Gera, no, pues vamos a ver qué resultados hay.
0: Sí.
1: En estos estudios que van a hacer.
0: Así es.
1: 8:14, ya 8:14, 869 atenciones a través de médicos cerca de ti en el mes de agosto, recientemente ya terminado. Pues fíjese, reafirmando el compromiso con el desarrollo y la salud de la ciudadanía, durante el mes de agosto el gobierno de Parral, a través del programa Médicos Cerca de Ti, brindó un total de 869 atenciones gratuitas a la ciudadanía, acercando servicios de salud a las familias que más lo necesitan. Del total de servicios otorgados, 516 correspondieron a consultas generales, mientras que 305 fueron atenciones dentales y 48 servicios de nutrición, fortaleciendo la atención preventiva y el cuidado integral de la salud de las y los paralenses. Las acciones se desarrollaron durante 4 semanas con una atención constante a la población. La mayor cantidad de servicios se registró durante la semana del 10 al 14 de agosto, con 258 atenciones entre consulta general, atención dental y la nutrición. En Médicos Cerca de Ti, el gobierno de Parral refrenda el compromiso de acelerar servicios médicos, de acercar los servicios médicos gratuitos y de calidad a la comunidad, promoviendo una cultura de prevención y contribuyendo a mejorar la calidad de la vida de las familias de este municipio. Oiga, pues bastante bien, y la gente con toda la confianza, uh-huh, porque el profesionalismo y la calidez que les caracteriza para la atención de Médico Cerca de Ti.
0: Las 8 con 16 minutos, vamos a atender corte comercial, regresamos con más información. Usted puede comunicarse 627-5257-730 o bien mandar su mensaje de texto al 627-520-8564.

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0: Es una producción preciosa esta y que se estila o se estilaba antes. Bueno, nosotros ya que estamos viviendo del pasado muchas de las veces, pero se estilaba mucho para estas fechas.
1: Sí.
0: Para
1: sí,
0: estas
1: sí.
0: fechas, de verdad, así como se tocan villancicos en diciembre, bueno, para las fechas de fiestas patrias, el tema, este disco de Mexicano de Luis Cobos.
1: Excelente, excelente. Y fíjese que hablando de esto que dice usted para este mes de septiembre, la misma publicidad, nuestros clientes, póngale algo, un tema mexicano, uh-huh. póngale un tema así, de esta manera, o de estos
0: que
1: temas
0: vaya
1: de
0: ad hoc.
1: Exacto, uh-huh. que vaya ad hoc. Septiembre, mes de la patria.
0: Mes de la patria.
1: En septiembre, mes de la patria. Y vamos a platicarle de Ángel Cervero, él es paralense.
0: Sí.
1: Que convierte las heridas humanas en arte a través de la pintura y la fotografía. Con más de 6 años de trayectoria, este artista visual originario de Parral utiliza la pintura y la fotografía performática para explorar temas como la depresión,
0: fíjese,
1: la violencia
0: uh-huh.
1: y la identidad. Detrás del nombre artístico de Ángel Cervero se encuentra Ángel Aurelio Vargas Martínez. Es artista visual originario de aquí de Parral, Chihuahua, quien durante más de 6 años ha encontrado en la fotografía y la pintura una manera de explorar aquellas experiencias humanas que con frecuencia permanecen ocultas, se enfrentan en silencio y o son también minimizadas por la sociedad. Pero él pues ha encontrado una manera. Él es licenciado en Artes Plásticas por la Universidad Autónoma de Chihuahua. Ángel ha construido una propuesta artística que transita entre la fotografía performática, la pintura y la construcción de escenarios simbólicos, donde combina el cuerpo humano, la naturaleza y elementos cotidianos para crear imágenes íntimas, críticas y surrealistas. Gran parte de su obra nace de la problemática humana y social, como la depresión, la discapacidad, la violencia de género, los conflictos de identidad, la exclusión y la dificultad de encontrar espacios seguros para expresar a través de la ficción, la metáfora y la puesta en escena. Busca hacer visibles las huellas emocionales que estas experiencias dejan en las personas. Bueno, pues es el licenciado en Artes Plásticas, que su nombre artístico es Ángel Cervero, pero ya su nombre, y que es originario aquí de Parral,
0: uh-huh.
1: Ángel Aurelio Vargas Martínez, artista visual originario de Parral.
0: Ándele.
1: Felicidades.
0: Oiga, pues hablando de, fíjese que están invitando a una exposición, México se sirve a la mesa, será este viernes en la Casa Stalford. Más de 1 millar de objetos serán exhibidos durante todo septiembre dentro de una muestra que reúne lo mejor de las mesas mexicanas a través del barro, la cerámica, el vidrio, la orfebrería y los telares. Como parte de las actividades culturales organizadas por la Asociación Civil Trasluz y la promotora Liliana Valdés, con apoyo de Gobierno del Estado, este viernes a las 7 de la tarde dará inicio a la exposición México se sirve a la mesa, que se va a prolongar durante todo este mes en el Centro Cultural Stalford. El acto inaugural lo llevará a cabo el doctor Federico Mancera Valencia, quien va a impartir una charla sobre la importancia de nuestras tradiciones por medio de todos los objetos que acompañan a la mesa y cómo estos se configuran la identidad del mexicano. La exposición se compone por más de 1,000 piezas que se van a distribuir en una decena de colecciones que son parte del acervo histórico familiar de la promotora cultural Liliana Valdés, que por décadas ha adquirido diversos artículos que no pueden faltar a la hora de cocinar, de servir, de compartir los alimentos en diferentes regiones de México. Dicha muestra revela la riqueza del arte popular mexicano y su estrecha relación con la gastronomía y la vida cotidiana, mostrando cómo se sirve la mesa desde la Sierra Tarahumara, pasando por estados como Puebla, Estado de México y Morelos, hasta llegar al sureste con el caso emblemático de Oaxaca. Resulta interesante esta invitación, ¿eh?
1: Interesante, hay que acudir y sabemos cómo nuestra amiga Liliana Valdés, ¿verdad?, se profundiza mucho y sabe muchísimo, ¿eh?, de todo ello. Y va a estar en el...
0: En la Casa Stalford.
1: En la Casa Stalford, es uh-huh. la que está frente a la catedral.
0: Uh-huh.
1: Sí, ¿y por cuánto tiempo, Gera?
0: Todo el mes, Maru.
1: Ah, pues va a estar genial. Hay que aprovecharlo, de veras, hay que aprovecharlo, hay que uh-huh. acudir, hay que ir. y enriquecernos muchísimo también. Oiga, todos estos aspectos son importantes. Hay mucha gente que le gusta.
0: Sí.
1: Y que va y que hace su agenda. Hace su agenda y dice, bueno, pues puedo ir el sábado, puedo ir el domingo o en la semana, dependiendo de los horarios que tengan ellos abiertos. Creo uh-huh. que tienen, está abierto como desde las 10 de la mañana hasta las 5 de la tarde.
0: Ah, sí.
1: Más o menos, ¿verdad?
0: Ajá.
1: Sí, así está también el Palacio de Alvarado. Y si estoy equivocada, nos lo hagan saber, por favor.
0: Claro.
1: Nos mandan mensajes: que Dios nos cuide, nos proteja, nos libre de todo mal, nos dé sabiduría, fuerza, coraje, fe y un feliz y bendecido día. Salmos 37:4-5. Buenos días, Dios los bendiga, gracias. Oiga, pues muchas gracias a nuestras uh-huh. amigas, a nuestros amigos que nos mandan sus buenos deseos, su buena vibra para este miércoles 2 de septiembre ya, miércoles 2 de septiembre. Nos dicen, ah, perfecto. Nos dice que qué buena música, Jera.
0: Ah, sí. Ay,
1: no, pues es que Jera, es que esta música es encantadora, esta producción. Sí, no, de Luis Cobos, mexicano.
0: Fascinante, de veras.
1: Está genial. Saludos, Rocío, le agradecemos. Sí.
0: Así es. Y con eso, Maru, pues nos vamos a ir a la pausa comercial, precisamente con este tema que estábamos escuchando de Luis Cobos. Caray, quién sabe qué pasaría acá. Bueno, ahorita seguimos. Mientras tanto, vámonos al corte comercial. Son las 8 de la mañana con 30 minutos.
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0: Esa parte la tomaron en la producción que hicieron de la cervecería que salía en el cine, ¿se acuerda?
1: Sí, sí, fabuloso, oiga, y cómo la música y en el cine, y la imagen, todo nos acapara. Y cada vez que lo escuchamos lo recordamos.
0: Sí, cómo no. Precioso tema, el huapango de Moncloa.

0: Tengo mi
1: que
0: cine.
1: Sea. Mónica. ¿Qué decía, Maru? ¿Que tienes que?
0: Tengo mi CD de mexicano.
1: Sí, todos lo tenemos.
0: Ahí le presumo, que... sí, lo compré en Monterrey.
1: No, yo lo compré pirata.
0: Fíjese que no lo encontraba aquí ni siquiera en pirata, Gerard.
1: No, es que sí estuvo, fue una producción que se vendió mucho. Sí. A mí me hubiera gustado haberlo tenido en acetato.
0: Ah, sí. Bueno, lo teníamos en acetato en la emisora donde yo trabajaba.
1: Yo también, cuando estaba ahí en el colegio.
0: Sí.
1: Sí se acuerda, ahí sí, en el pasillo, en el colegio.
0: Ándele.
1: Ahí estaba en acetato.
0: En acetato, así.
1: Sí, un disco CBS.
0: Sí, CBS. Y era bonito estar escuchando el tema y luego tiene usted la carpeta, tiene usted ahí la imagen, uh-huh, y está viendo y los títulos y disfruta la canción, en fin, sí. Y pues bueno, le digo, yo creo que, como dice usted, que casi todos a los que nos gusta este tipo de música, lo tenemos, no puede faltar esta producción de mexicano de Luis Cobos. Ay, no, padrísimo. Señora,
1: está padrísimo, definitivamente. ¿Con qué te continuamos, Maru, de la información local?
0: Fíjese que aumenta el 100% incendios en viviendas de Parral durante el mes de agosto, caray, caray, con un saldo de un fallecido, lamentablemente. ¿Ya ve cómo hubo, uh-huh, incendios?
1: Sí.
0: Los siniestros dejaron, además de cuantiosas pérdidas materiales, Protección Civil exhortó a revisar las instalaciones de gas y eléctricas. Luego que ahí viene ya la temporada, bueno, todavía falta, Irán, pero bueno, vale más estar preparados con aquello de los calentones, calefactores y todo ello, que era con tiempo. Sí. Uh-huh. Y luego que llega un frente frío así de repente, no, y todo el mundo queremos que nuestra casa o, uh-huh, nuestro lugar de trabajo esté ambientado calentito, entonces tenemos que tomar esas precauciones. Y aquí el punto es que durante agosto se registraron 5 incendios en viviendas de Parral, luego de que en julio no se reportara ningún siniestro de este tipo, lo que representa un aumento del 100% en las incidencias. Además, los hechos dejaron pérdidas materiales considerables y en uno de los casos, lamentablemente, una persona sin vida. Y ante esta situación, el coordinador de Protección Civil y Bomberos, Raimundo Prieto, llamó a la ciudadanía a mantener un buen estado y bajo revisión constante las líneas de gas, los tanques y las instalaciones eléctricas a fin de prevenir fugas o cortocircuitos y otros factores que puedan provocar un incendio.
1: Pues fíjese que Protección Civil y Bomberos mantiene una presencia permanente en la ciudad con acciones de atención, inspección y prevención para proteger la integridad de las familias parralenses. Durante agosto, el gobierno de Parral, a través de la Coordinación Municipal de Protección Civil y Bomberos, brindó 298 servicios en atención a emergencias y acciones operativas, reafirmando su compromiso de salvaguardar la vida, el patrimonio y la seguridad de la ciudadanía. Destacan 5 incendios en casa, como usted lo decía, Maru.
0: Sí.
1: Comercios e industrias, 2 reubicaciones de abejas, 2 enjambres, una fuga de gas y diversos apoyos de bomberos a la ciudadanía, además de intervenciones ante volcaduras y derrames, cortocircuitos y otras situaciones que representan un riesgo. El trabajo preventivo fue contundente, como le decíamos, 120 inspecciones, 79 citatorios, 47 verificaciones y 13 atenciones en eventos especiales, 8 servicios de albergue y 3 simulacros, entre otras acciones.
0: Muy bien. Pues nos vamos a la pausa comercial, regresamos rápidamente. Ya, pues, oiga, qué rápido pasa el tiempo, Jera.
1: Se va rapidísimo.
0: Faltan
1: esto.
0: 16 minutos ya para las 9:16 y las 9:00. Regresamos.
1: Ya volvemos con más información.

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0: Es un tema precioso, sí. Este, definitivamente, como me la pongan.
1: Sí. Padrísimo, bellísimo.
0: Padrísimo, así es. Y pues vamos a estar escuchando, sin embargo, durante el mes, sí. Temas muy mexicanos. Que nos surge ese nacionalismo y que no sea falso, como cuando juega México. No, no.
1: Ah, no.

0: Los rehiletes.
1: Bueno, yo recuerdo haberle comprado a Geraldine en una ocasión un vestidito ahí en ¿sí? afuera de un centro comercial.
0: sí, recuerdo, Gera. Sí, recuerdo. En fin, le digo, pues así, Gera, también algunos padres de familia ya comprándoles los artículos a los niños también. Algunos para adornar su casa, algunos para adornar la escuela, el salón de clases, o algunos para adornar sus carros, también sus camionetas.
1: Sí, también, ¿verdad?
0: También. 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
1: Ah, gracias, saludos.
0: Que no tenga mucho trabajo. mucho trabajo.
1: Exactamente.
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1: Así es, fíjese, Maru, que la Universidad Tecnológica de Parral va a iniciar el próximo sábado 19 de septiembre una nueva edición de su diplomado en inglés. Los grupos en niveles A1, A2, B1 y B2, dirigido tanto a estudiantes como a personas interesadas en desarrollar o fortalecer el dominio de este idioma. Es muy padre aprender el inglés, es muy, muy interesante. Y bueno, pues qué mejor que sea a través de la Universidad Tecnológica de Parral. El programa cuenta con el respaldo de la metodología de la Universidad y Cambridge, con la que la UTP mantiene un convenio de colaboración como Be There Learner Partner, lo que permite incorporar materiales especializados y una plataforma de práctica como recursos para complementar el aprendizaje dentro y fuera del plantel. La apertura simultánea a los cuatro niveles permite atender desde personas que comienzan su formación en inglés hasta quienes ya cuentan con conocimientos intermedios y buscan avanzar hacia un mejor o mayor dominio del idioma. Cabe destacar que la UTP dispone de un examen de colocación mediante el cual se identifican los conocimientos actuales de los aspirantes y se les asigna al grupo correspondiente. Las clases pues son los sábados de 8 a 1, una modalidad que facilita la participación de estudiantes, profesionistas y público en general que realiza otras actividades durante la semana. Detalles del diplomado, comuníquense al 627-118-6400, extensión 214 de la Universidad Tecnológica de Parral, Maru.
0: Facilidades, oiga, facilidades, y desde luego hoy en día, y nuestra gente, nuestros alumnos, nuestros estudiantes, y aunque no estén estudiando todavía, muchos dicen, es que quiero perfeccionar mi inglés, me gusta, quiero y puedo, como dijo Juan Gabriel, así que hay que aprovechar.
1: Hay que aprovechar, y aparte
0: oportunidad.
1: A los del TEC les piden el inglés al 100% para poder titularse, ¿sabía?
0: Sí.
1: Ajá. También. Entonces ahí tienen una buena oportunidad.
0: Hay buena oportunidad, aprovechen.
1: Así es, ¿qué más tenemos,
0: Maru? Maru y Gera, ustedes recordarán cuántas veces estuvimos reportando el tiradero de agua que hubo por casi 5 meses. Por fin, la semana pasada vinieron los de la Junta de Agua y les dieron solución al tiradero. ¿Qué les cuesta hacer su trabajo como debe ser? ¿Saben cuánto se tardaron en arreglar el tiradero? No duraron ni 3 horas. Le estoy diciendo de la calle Ernesto Olivas Lozano, de la colonia PRI. ¿Qué les cuesta hacer su chamba si para eso les pagan? Y vaya que les pagan, y muy bien el sueldo, lo que ellos ganan. Gracias por este espacio que me dan, mil disculpas. No, pues es su comentario y lo que ya nos habían dicho desde hace ya buen rato, que era de esto, ¿verdad? Del tiradero de agua por más de 5 meses. Hola, buenos días, por atender mi

0: precisión y por haberles gustado un servidor cuando tengo la oportunidad de pedirles mariachis aquí en Parral, en un restaurante a la salida de Santa, casi siempre para estas fechas patrias, bendiciones. Ah, pues qué bueno, ¿verdad? Sí, que anda ya por el restaurante allá a la salida de Santa Bárbara y tocan los mariachis. Ajá. Y pide una canción. Oiga, no, pues hay que aprovechar, ¿verdad?
1: Sí.
0: Hay que aprovechar.
1: Sí, es que el día de ayer la pidieron, Maru, esa, ¿no? Es que como el día de ayer no teníamos el servidor de WhatsApp.
0: Sí.
1: De aquí estoy viendo que la pidió desde el día de ayer.
0: Ah, eso.
1: Que fue ya el Huapango de Moncayo.
0: Sí.
1: Pero como
0: sí,
1: el día de ayer no hubo servidor de WhatsApp, por eso sí, no atendimos la petición. Ah. Pero miren, no lo había leído y sin querer salió.
0: Qué bueno, pues es que usted es, ¿cómo se dice? Adivino.
1: Adivino, pitonizo, sí.
0: Usted es adivino, Jera. Dice, aparte de ser divino, soy adivino.
1: Más bien, así es. Oigan, pues ya casi nos vamos.
0: Sí, ya.
1: Ya casi nos vamos en este mes de septiembre, segundo día del mes. En otras ocasiones sería el inicio de clases.
0: Sí,
1: así. Hoy se adelantó, pues nomás dos días, el 31 de agosto.
0: Sí, nada más.
1: El 31 de agosto, la gente, pues ya regresando a sus quehaceres cotidianos, vuelve la
0: actividad,
1: vuelve la rutina,
0: sí,
1: ¿verdad? Y pues seguimos, como le digo, estamos acomodándonos apenas, Maru.
0: Sí.
1: Tanto de los camiones urbanos hacemos el llamado, pues para que eviten este tipo de prácticas, de veras. Yo sé que pues tienen que llevar gente, yo sé que tienen que, pero no exageren.
0: No
1: exageren, porque puede ocurrir un accidente. ¿Y qué caso tiene?
0: Ay, no, Jera, se trata de evitar accidentes.
1: Claro que sí. Bueno, pues nos despedimos con un pedacito del Huapango de Moncayo. Y muchas gracias a ustedes que nos acompañaron el día de hoy en su espacio informativo En Punto.
0: Qué gusto saludarles, Maru Terrazas
1: y Gerardo Gallardo, comandados por el licenciado Joel Zambrano. Gracias, buenos días.
0: Gracias, buen día.

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1: 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El alcalde Salvador Calderón informó que el proyecto Cordero proyecta un desarrollo de más de 30 años en la región, iniciando de manera gradual para reactivar la economía local. El edil destacó que se han mantenido reuniones con directivos de Discovery Silver y Minera Titán, así como con autoridades federales de economía y minería, estimando una generación de más de 2.000 puestos de trabajo para los habitantes de Parral. Autoridades sanitarias y el veterinario Osiris Guerrero reportan dos perros como casos sospechosos de gusano barrenador en Parral, procedentes del rancho Aranjuez, por lo que se tomaron muestras y se activó el protocolo oficial ante Senasica. Asimismo, se evalúa un tercer ejemplar con lesiones sospechosas en el municipio de Santa Bárbara. Dirección de Obras Públicas del municipio continúa con las labores permanentes de bacheo para reparar los daños provocados por las lluvias en la carpeta asfáltica. El titular de la dependencia, Pedro Bueno, señaló que se está aprovechando la tregua de las precipitaciones durante las últimas dos semanas para acelerar los trabajos de rehabilitación en las principales arterias y sectores de Parral. 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

0: Oigan, son las 9:06 a.m. ¿Qué tal? ¿Cómo estamos, chamacones? Muy buenos días. ¿Qué chismes me traen el día de hoy?
1: Buenas, buenas. Oye, pues, chismes aún no hay tan temprano. Esperemos que ustedes sí nos traigan ventaneando. Pero lo que sí hay es mucho movimiento en la ciudad. Sabemos que ya el regreso a clases pues ya inició el lunes pasado. La gente, pues mira, sigue corriendo para arriba y para abajo, que los vehículos. Y también mandamos un saludo, si no me equivoco, a la cuadrilla de servicios públicos. ¿O qué es? ¿O es obras públicas?
0: No, servicios, los que andan haciendo aquí el trabajo, ¿no?
1: Que andan bien, mira, bien trabajadores, pintando ya las líneas y todo de aquí de la avenida Zaragoza.
0: Ah, la están poniendo bella.
1: Sí, mira, porque también a veces somos muy buenos como para andarles sacando la garra. También hay que decir cuando andan bien trabajadores.
2: Oye, no, está bien. Ya viene el informe, por cierto.
0: Es el martes.
2: Sí, ya el martes. ¿Ya
1: merito?
0: Es el martes, en Santa Bárbara es el miércoles, ya en 8 días. ¿En el Oro cuándo va a ser?
2: No han dado fecha.
0: ¿No han dado fecha? ¿Y tus amigos queridísimos del Valle cuándo?
1: Pero que van a decir, no hemos pagado las quincenas.
0: ¿Irá a decir eso?
1: No, pues no, obviamente no. ¿Tú crees que va a decir eso?
2: Yo creo que ni van a tener en el Valle.
0: ¿Por qué? Pues no hay nada.
2: Pues que van a informar el estadio.
0: Pues sí.
1: Me debes un chicle y saco.
0: Empatamos, que dice, empastamos el estadio. Lo pusimos. Iban a llevar un juego de los Mineros de Parral, ¿verdad?
1: Ay, ay.
0: Sí. No, pero obviamente que no. No le llegaron al precio. Me dice que ya llegaron al precio a la Asociación Estatal de Béisbol si te los hubieran aceptado. Pero ahorita os dijo, no, ¿sabes qué?
1: Muy bonito y todo, pero no.
0: Pero no.
1: Pero no me llegas al precio.
0: Exactamente, así es. Oigan, pues, ¿cómo está ese asunto? Mira, la Prita. A mí me llamó mucho la atención la información que viene en los diarios el día de hoy de que repentinamente bajó el nivel del agua 50 metros.
2: Sí.
0: Y eso fue lo que ocasionó que se quemara la bomba. Porque la bomba siguió trabajando en seco.
2: Efectivamente.
0: Pero, ¿será algún movimiento telúrico?
2: Pues mira, los vecinos sí están alarmados, ¿verdad? O sea, los vecinos sí decían que inclusive han escuchado movimientos de estilo pegadas en las noches. Ajá. Sería cuestión de que los vecinos de ahí de Fátima nos confirmen para ver si es así como ellos lo están denunciando y que repentinamente pues bajó 50 metros el nivel del agua.
0: ¿Que el agua? ¿A dónde se fue el agua,
1: Más para abajo.
0: Ajá.
1: O tiraría un pedazo de tierra o algo.
0: ¿Quién sabe?
1: Ay,
0: ¿quién sabe qué pasaría ahí?
1: Qué miedo.
0: No, si está en chino eso, y
1: sí está de pensarse.
0: Claro,
1: de
0: cuestionarse. Se está pidiendo la
2: un estudio geológico.
0: Un estudio geológico, ¿verdad?
2: Sí, un estudio especializado.
1: ¿Cuánto tardan en esos estudios?
0: No, pues si se llevan algo, no es cualquier cosa.
2: Sí, no, y luego sobre todo gente muy especializada en este tema para saber qué es lo que está pasando.
0: Sí, sí. Tenemos la primera llamada telefónica.
2: Buenos días. Bueno.
3: ¿Cómo amanecieron?
2: Gracias a Dios, bien. ¿Y usted?
3: Muy bien.
2: A la orden.
3: Oiga, joven, disculpe. Nada más quiero hacerle una pequeña pregunta.
0: A ver, díganos.
3: A ver, sáquenme de dudas. Quiero hacer una denuncia referente a una compañía ahí de Parra.
0: ¿A una qué, oiga?
3: ¿Se puede?
0: ¿A una de denuncia de qué?
3: De una compañía que viene siendo de transporte.
0: Sí, adelante, sí.
3: Mire, yo nada más quiero anticipar.
0: Sí.
3: A mí me pasó un accidente en la oficina de transporte rápido de Lince.
0: Sí.
3: Entonces nada más quiero, pues, como anticiparles a la gente adulta que cuando ellos acudan allá a transportes, allá a la oficina de los transportes, se fijen cuando ellos vayan a sentarse.
0: Uh-huh.
3: Porque a mí me pasó un caso de que yo llegué, entonces pues allá no se vendían los boletos.
0: Sí.
3: Fui a intentarme a sentarme y bueno, pues el caso fue que yo sufrí un accidente de una forma de que en realidad pues yo apenas me agarré del asiento.
0: O sea,
3: y se me vinieron encima todas las bancas.
0: ¿El asiento se cayó?
3: Mande.
0: ¿Se cayeron los asientos cuando usted se sentó?
3: Sí. sí, sí. Entonces, la única queja que tengo es esto. Tengo una indignación muy grande, porque por parte de ahí de transportes, nadie, ni siquiera una atención. La atención la tuve por parte de todos los que andaban ahí, por parte de los usuarios que íbamos a agarrar los el camión, que veníamos rumbo a Cajime. Entonces yo le dije, tiene toda la razón. Yo se lo dije al boletero. Oye, el joven, le dije, yo me acabo de lastimar, me acabo de sufrir un accidente, me caí y veme, yo traía el brazo, al instante se me inflamó, se me hizo una bola espantosa. Entonces él dijo, no, pues yo soy el boletero, yo le pasaré la queja al dueño. Entonces, no faltó quien me dijo de ahí mismo, me dijo, mire, él es el mero pregón de aquí.
0: Ajá.
3: Acerquése a él, yo me acerqué a él, le platiqué, le dije, oiga, señor, le dije, acabó esto y el otro. Dijo, ¿y qué le pasó? Le dije, pues véame el brazo. Mire, yo fue tanta la indignación que ni siquiera disculpe. Mire, nomás, nada, ni siquiera dijo nada, se quedó con la boca cerrada.
0: ¿Cómo?
3: Entonces, digo, me refiero a que llega a pasar otra cosa con una persona adulta. Bueno, yo soy una persona adulta, pero puede haber otra más grande que yo.
0: Así es.
3: Y luego para que la ignoren a uno de esa forma, oiga, digo, si eso pasó adentro de la oficina, pues yo no sé qué responsabilidad tengan en caso de que haya algo en el transporte de carretera. Bueno, sí. Eso digo yo, nada más pongo esa queja y les aviso a la gente adulta que tengan atención, porque si se llega a pasar un accidente de esa forma, pues no va a haber nada de atención.
0: Desafortunadamente, disculpe. Así es. No, al contrario, estamos a sus órdenes, señora. Qué bueno que se comunicó.
3: Hasta luego.
0: Gracias y hasta luego. Gracias. Pues ahí está. Aquí lo que pudo, bueno, aplicando lo que tanto hemos pregonado, el sentido común. Si eres el boletero o eres el que está al pendiente o a la atención del público, si la señora se cae, pues ¿cuál es la reacción?
1: Ir a ayudarla. Señora, ¿está bien?
0: Exactamente. O sea,
2: es lo primero.
0: Eso es lo primero y no decir, no, pues yo aquí nomás vendo boletos. No, o sea, en cuanto una persona se cae, digo, aplicando el sentido común. Y si eres el dependiente, estás atendiendo a un cliente. ¿Qué no sabrán estos cuates? ¿O no les dirán? No,
1: no creo.
0: No.
2: No. Si ya no está en tus manos y ya tiene una lesión más.
0: Ah, bueno, pues ahora sí se hace el también llamado, es imposible, ¿verdad? Pero por lo menos, oiga, señora, espérenme, ¿qué le pasó? Siéntese aquí, déjeme ver cómo se siente, qué sé yo, vamos a hablar en una ambulancia.
2: Sí, exactamente.
0: Bueno, ocurrir muchas cosas, pero aquí es la atención al cliente.
1: Que no la tiene.
0: Y que desafortunadamente vemos que no la tiene. Entonces, pues una tacha para estos chavos, y no de las pastillas, eran una tacha de la señorita Cometa.
1: De X.
0: Una X. Una pavorosa X.
1: Exactamente. Oye, la recordamos nuestra línea de WhatsApp al 627-11-949-49, teléfono en cabina, 627-52-544-44 para llamadas fuera del aire.
0: Así es, tenemos otra llamada telefónica. Sí, buenos días.
4: Buenos días, ¿cómo amanecieron?
0: Muy bien, ¿y usted?
4: Que, bueno, muy bien también, gracias a Dios.
0: A sus órdenes.
4: Explicándoles que ya empezaron, pues como pudiéramos decir, las malas noticias con eso de que ya falta el agua aquí en la zona centro.
0: Así es. ¿Qué pasó, señora?
4: Ya no tenemos clases en la 101 y en la 102 por falta de agua.
0: ¿A poco? ¡Válame! ¿Se suspendieron clases en la 101 y en la 102 por eso?
4: Sí. El día de ayer a la hora de la salida, pues nos dijeron que el día de ayer pues estuvieron batallando a lo largo del día con el agua. Y que pues para no arriesgarse el día de hoy, pues se cancelaban las clases hasta pues no saber que el agua llegue pues como normalmente se necesita.
0: Válgame.
2: Y pues hay que checar ese tema.
0: Acaban de entrar a clases y ya se suspendieron. Ajá. Y por falta de agua.
4: Entiendo que pues son muchos niños y es lógico pues que el baño se necesite mucho, o sea,
0: claro.
4: Estamos hablando de que un número grande de alumnos, pero esperemos y si quede arreglado esto pronto, sino una semanota de vacaciones a los esposos.
1: Si bien les va.
0: No, pero es que esto tiene que atenderse de inmediato.
4: Pues esperemos que sí, que nos anden escuchando por ahí.
0: Muy bien, le agradecemos su comunicado, señorito.
1: Imagínate.
0: Gracias.
1: Imagínate nada más si la colonia Quijote, Parral y B nunca tienen clases porque nunca hay agua.
0: No, hombre.
1: ¿Cómo le hacen las escuelas de aquellas colonias?
0: Esa es una buena pregunta.
1: Yo me pregunto, si en el Quijote hay escuela, que sí hay, nunca les llega el agua.
0: Si hay escuela en el Quijote, sí.
1: Creo que sí, si no me equivoco, sí hay una.
2: Sí, hay, sí hay desde preescolar, preescolar y primaria.
1: ¿Cómo
2: sí
1: le hacen, a lo mejor la gente que te gusta de Parral Vive?
0: También, allá sí hay escuela significado.
1: ¿Cómo le hacen si no hay agua?
0: Híjole, esa es una muy buena pregunta, sí.
1: Si estas escuelas no, pues no pudieron con la falta del agua que ya tienen que unos días, imagínate aquellos pobres que ya tienen un año y garra.
0: No, hombre, un año y garra.
1: No, hombre, no.
0: Muy bien, vámonos al corte comercial, chamacos. Ahorita regresamos con más Demande Usted.
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0: llegamos corriendo como los de la Junta de Aguas. Oigan, por cierto, la gente está inquieta, ¿eh? Hay inquietud entre la ciudadanía. ¿Cómo no? Por el asunto del agua ahí en el centro.
1: Sobre hay todo. Miedo también, ¿eh? De que sí, va sí. a pasar, güey, fum, se va para abajo.
0: Esa es lo que iba. Recibí una llamada telefónica, no es que le dije a este amigo que se comunicó con nosotros que lo hiciera al aire, ¿verdad? Para que externara su preocupación, porque dice que, pues dice, no voy a ser el producto de los temblores que están ocurriendo. Es que
1: si te pones a pensar.
0: Pues es que.
1: ¿Dónde estará el. ¿Cómo se llama? Lo hueco de la mina.
0: No.
1: ¿Hasta dónde llegará?
2: Precisamente para eso es el estudio, ¿no? Para determinar qué es lo que pasó.
0: Sí, ojalá y que sea algo rápido. Sí, buenos días.
3: Buenos días, Gera.
0: ¿Cómo le va?
3: Pues, digo igual, molesta.
0: ¿Por qué?
3: Gera, ¿qué dice la Junta de Aguas? ¿Cuándo nos van a solucionar el problema que desde ayer lo iban a arreglar? Oiga, no, es un abuso. Mire, ayer me pasó un caso. Ayer vino una pipa de la Junta de Aguas, una vecina mía de aquí de la Recta Mexicana, sí. Entonces, todas las de la colonia agarraron, y le dije al muchacho, estaba cerquita de mi casa, le dije, oiga, ¿cómo no me hace favor de llenarme un tanque? Le dije yo, de agua no tengo. Me dijo, ya no tengo, ya no traigo. Y luego, era una pipa chica, al rato, ya en mucho rato, vino otra, estaba ahí en la CES. Y se fue derecho nomás a un señor de aquí de la esquina, le dejó, se fue hasta abajo y a las de abajo les dejó, y a mí me dijo que iba a dar la vuelta y nunca volvió. Oiga, es un abuso que se burlen de uno.
0: Es una burla, exactamente.
3: Yo no tengo necesidad de andar correteando las pipas, yo estoy pagando mi servicio del agua. Uh-huh. Ahora la Junta de Aguas, ¿por qué a Marco y Marco al 21521 y no contestan? Mire, el año pasado también tuvimos este problema. Gracias a Luis Tenorio, que fue el que movió. Él trajo a Caballero y no sé a quién más de la Junta de Aguas, y pues se solucionó el problema. Y ahora no. ¿Qué caso tiene andar uno correteando las pipas? Oiga, si ya no me desean para ir a pagar el recibo del agua.
0: Pues sí.
3: Y ni siquiera dan un aviso, que según dijeron que ya iban a cargar las líneas, desde ayer las están cargando.
0: No, fíjese que le tengo una mala noticia, porque a ustedes llega el agua de la mina La Prieta, ¿verdad?
3: Sí.
0: Pues está colapsada, o sea, se fue el agua, no se sabe dónde quedó.
3: Y no hay nada de agua.
0: Nada.
3: ¿Le avisaron a ustedes la Junta de Aguas?
0: Ayer hicieron un comunicado, precisamente. ¿Verdad? Pero ya después de que estuvieron ustedes quejándose, o sea, primero esperaron a que ustedes se quejaran y luego ya de darle la explicación a la ciudadanía de que, pues, 50 metros de agua se perdieron en Mina La Prieta y se quemó la bomba porque estuvo trabajando, pues, sin agua. Entonces
3: eso, no va a haber tampoco ahora.
0: Pues se me hace que no, fíjese, sí, siendo honestos, ¿para qué le vamos a contar mentiras y crearle falsas esperanzas?
3: Quién sabe.
0: Pero aquí lo que sí puede hacer la Junta Municipal de Agua y Saneamiento es mandarles pipas. Eso pues sí puede hacer. Y que surtan a todos los vecinos, no nomás a los que les conviene.
3: Ajá. Bueno, sí, pues hacer. Gracias, Gera.
0: No, al contrario, gracias a usted.
3: Pues ahí yo le reporto si nos llega, sí, o no nos llega.
0: Sí, por favor.
3: Gracias.
0: Ándele, gracias. Que tenga excelente día, mija. Hasta luego.
3: Gracias.
1: Deja
3: gracias.
1: Tú. También cuánto negocio, restaurantes del centro que no van a tener agua y luego a sus comensales y todo para el baño.
2: Fíjate que ayer me llegaba un reporte de que ya los restaurantes de la zona centro están sirviendo en desechables.
1: Híjole.
0: Por lo mismo, por
2: lo mismo.
0: Que no hay agua para lavarlos. Sí. Pues un poquito más higiénico, ¿no?
1: Buenos días, al orden.
2: Sí, así es.
0: Un poquito más higiénico.
2: Ya preguntamos con el ingeniero Ricardo Caballero qué es lo que está pasando. Nada más estamos a la espera de su respuesta para ver qué avances llevan ahí con los trabajos, okay, de la mina La Prieta.
0: Muy bien, déjame ver, escuchando y leyéndolos en el 627-520-85-64. Dice, buen día, no se escuchan las llamadas, los escucho por audífonos ustedes, pero las llamadas no. Ah, caray. Bueno, pues ingeniero, a ver qué es que está ocurriendo, ¿verdad? Un llamado a nuestro ingeniero de aquí de Grupo Radiorama Parral. ¿Tenemos otro mensaje,
2: Isaac? No tengo acceso.
0: Ah, ok. Dice, buen día, para reportar o ver qué se puede hacer, sabe que mi hijo lo dejó el camión del Quijote había como 10 estudiantes y trabajadoras y todos se quedaron ahí porque el camión ya no tenía cupo. Iba hasta un muchacho y una muchacha colgados de la puerta prácticamente. Debería de ver eso, o transportes, podría haber un accidente y luego toda la gente que se quedó sin subir. Pienso que deberían de meter otro camión como ayuda, así como lo hacen los de Sant y El Oro, que a la hora de estudiantes ponen un camión extra. Ojalá que sí pudieran ayudarnos con eso. Fíjate que nuestra compañera Maru, cuando llegó aquí en la mañana y que nos estábamos iniciando el espacio informativo, nos comentó eso que nos están platicando aquí a través de los mensajes, ¿eh? De que no es posible de que el camión urbano vaya tan lleno, la puerta trasera vaya abierta y vayan los jovencitos colgados de la puerta.
1: Ah, no.
0: Ese es un peligro. Sí,
2: es un riesgo, ¿eh?
0: Es un riesgo. No, es peligrosísimo.
1: Un accidente y no te la acaba.
0: Sí, fíjense que ya ven que el día de ayer mencionábamos algo del transporte de Santa Bárbara.
1: Ajá.
0: De Tres Estrellas, ya pusieron el camión extra, ¿eh?
1: Ah, ¿ya?
0: Ya.
1: ¿Sí nos escuchan?
0: Sí nos escuchan, sí. Sí nos escuchan.
1: Pues gracias, muchas gracias.
0: Ya por lo pronto ahora, hoy por la mañana salió...
1: Sí, no, era sentadito.
0: No, siempre.
1: Ah, ok.
0: Sí, pero ahora, por ejemplo, salió el del 5 para las 7, digo, para las 6, que va hasta el TEC. Uh-huh. Y el del 10, el de las 6:10 se movió a las 6. Okay. Y dijeron que el de las 6:30 volvía otra vez. Pues ya ahora sí, ya no se quedó nadie en el camino.
1: Qué bueno.
0: Qué bueno.
2: De los intermedios, pues también, ¿verdad?
0: Sí.
1: Ahorita una persona dice que se me olvida, fuera del aire, nos acaba de marcar aquí. Oye, dice, pero los sonidos que se escuchan como pegadas en la mina, ¿se está trabajando? Hasta donde tenemos entendido, la mina ya no se puede trabajar porque estaba inundada. Uh-huh. Ahora le dicen a la gente del centro, ¿sabe qué? Es que se quemó la bomba, pero que el día de ayer le iban a arreglar para que ya les llegara el agua en estos días, o sea, hoy o más tardar ayer en la noche. Pero el problema, como ahorita, es que está muy rara la situación. Se inundó y no se puede trabajar la mina, ¿cierto?
0: Cierto.
1: Y de repente se quema la bomba porque no hay agua.
0: Uh-huh.
1: Y es lo que todos nos preguntamos, ¿a dónde se fue esa agua?
0: Pues, ¿a dónde se fue?
1: Porque la señora dice, bueno, ay, yo no hay agua. Digo, señora, es que no se puede trabajar porque la mina, como ya los repetimos, está inundada, no se trabaja desde hace, años. Uh-huh. Pero ahorita se quemó la bomba de agua porque no hay agua.
0: Es que...
1: Trabajó en seco.
0: ¿Qué es lo que pasa? Que... Exactamente, o sea, tú tienes, la bomba está a cierto nivel, ¿verdad?
1: Uh-huh.
0: Sí. Pero de repente, quiero imaginarme. Se abre la tierra y se fue el agua.
1: ¡Qué miedo!
0: Sí, esto no es cosa de juego, eso es cosa de ponerse a pensar.
1: Sí, da miedo.
0: Y deben, miren, acuérdense, y claro, que no, a lo mejor decir este que exagerado, pero acuérdense lo que pasó en Nepal hace 8 días.
1: Ay, sí, que todo el río y tómonos.
0: Acuérdense lo que pasó en Nepal hace 8 días y que
1: y
0: fue
1: no
0: algo...
1: Y no es por hacer este...
0: No va a pasar aquí lo mismo, tampoco no, se celebre tampoco. No. Pero puede ocurrir algo.
2: Sí, pues esto ya debería involucrar a las autoridades para saber qué es lo que está pasando.
1: Sí, o sea, que se hagan estudios, que traigan a la gente que
0: es
1: especializada y que se fijen bien a dónde se fue esa agua de la mina. Porque yo ahorita que les preguntaba hasta dónde llega la mina, o sea, lo que excavaron, pues, hasta qué colonias llegan lo hueco de la mina a la prieta.
0: No, es que no.
1: No sabemos, ¿verdad?
0: No se sabe, sí. No.
1: Porque profundidad... A lo mejor pues ya no sabemos por lo mismo del agua.
0: Uh-huh.
1: Pero ¿hasta qué colonias llega lo de la mina? Oye, le recordamos el teléfono en cabina para que usted se escuche al aire. Es el 627-52-57-730. Porque el teléfono de cabina de Éxtasis únicamente es para fuera del aire.
0: Así es. Y nosotros vamos a irnos a la pausa comercial. Regresamos con más a las 9 de la mañana con 31 minutos. Ya volvemos.
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17: No tenemos todavía agua.
18: Por parte de las autoridades todavía no les han dicho nada.
0: Ahora,

0: Faltan aquí 24 minutos para las 10 de la mañana. Sigue la actividad en demanda de usted, pero también tenemos comunicados.
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0: ¡Órale!
2: ¡Qué rico!
0: ¡Qué bárbaros ustedes!
2: A mí todo se me antoja cuando me meto a ver la página.
0: Sí, está.
2: ¡Ay, quiero!
0: Ya sé. Oigan, chicos, nos llega un mensaje, dice: buenos días, mire, lo del Seguro Social, ISSSTE, todos esos departamentos del gobierno federal están quebrados, no nos dan los medicamentos que necesitamos. ¿Qué pasó conmigo? Yo necesitaba un medicamento para cáncer recetado por las instituciones del Seguro Social y nunca me lo proporcionaron. Pues no dijo la mujer ayer que sí. Yo pedí ayuda al presidente municipal, a diputados federales y estatales y asociaciones civiles y nadie me dio apoyo. Mi paciente ya estaba muy malito, pero cuando hablé con ustedes, Dios me iluminó. Gracias a esa llamada, yo conseguí el medicamento para mi paciente con cáncer y yo les estoy muy agradecida y al señor que nos la proporcionó, porque cuando le di las gracias, me dijo que se la diera a Dios, porque él es el que pone los medios y él y ustedes nomás son un granito que realizan. Muchas gracias, Dios los bendiga y ojalá hubiera funcionarios que se preocuparan por la ciudadanía como lo hacen ustedes y el señor Chávez. Muchas gracias.
2: Fue la persona, gracias a ustedes por comunicarse y por confiar
0: en nosotros. Y al señor, claro, Chávez también. A ver, sí, tenemos llamada, verdad, telefónica. Sí, buenos días.
3: Buenos días.
0: A sus órdenes.
3: Gracias, pues. Mire, yo soy una señora con artritis reumatoide y yo voy cada mes a Chihuahua por un biológico.
0: Sí.
3: Y ya tengo muchos años, pero en los rápidos delicias, ¿no? Cada mes nos pasa algo.
0: Ahora
3: yo me he ido cuando se quemó el camión, cuando se descomponen camiones, pero hay uno que otro bueno, para que también voy a contar mentiras, uh-huh, pero la mayoría son, están en muy malas condiciones. Nos hemos quedado en la carretera también.
0: Válgame,
3: pero
0: Dios,
3: tampoco en el seguro nos hacen caso. Fíjese, desde Sotecnia está mal ahí la, hace 2 meses, pues había mucha afluencia de turistas, de vacacionistas, y yo siempre me voy hasta Sotecnia para tomar el camión de regreso.
0: Uh-huh.
3: Y la boletera es una muchacha muy, muy prepotente.
0: ¿Para variar? ¿Y luego?
3: Para variar. Entonces, nos dijo que éramos, porque nos tenemos que apuntar como vamos llegando allá a Sotecnia, los que venimos del ISSSTE, vamos del ISSSTE,
0: uh-huh,
3: y del seguro, para ver si alcanzamos asiento. Y supuestamente ella misma nos dijo que tenemos, o sea, somos referentes los del ISSSTE y los del seguro para regresarnos. Y como había mucha afluencia de turistas, haga de cuenta que no nos dejaron.
0: Válgame, luego.
3: No nos subió. Bueno, a mi esposo y a mí. Ajá. Y a otra señora, no más que. Y cuando llegó el chofer, le digo, ¿por qué? Si usted dijo que sí alcanzábamos, al último metió a gente que iba de turista, no del seguro. Nos tuvimos que esperar hasta las 3:30. Pasó lo mismo. Entonces nosotros nos tuvimos que venir en un ómnibus, porque también dijo la muchacha que no era seguro el de las 6:00 p.m. Imagínese la gente que no tiene dónde quedarse ahí en Chihuahua.
0: No, está muy mal esto. Muy mal servicio.
3: Yo lo he comentado, lo comenté cuando estaba Diosdado ahí en el seguro de director.
0: Ajá.
3: Para empezar, también la secretaria, y no por estar nada más echando al seguro. Pero yo desde cuando lo quería decir, porque como yo no soy grava, haga de cuenta que le dije a la secretaria, mire, esta contrarreferencia me dio la reumatóloga, me da una contrarreferencia cada año para el tratamiento y para que me den viáticos. Para ir, precisamente por eso yo le hice el comentario de todo lo que nos ha pasado.
0: Oiga, hablando de viáticos, ¿sí se los dan a ustedes los viáticos?
3: No, al menos a mí no, hay gente que sí se los da.
0: Ajá.
3: Pero entonces dijo, leyó la contrarreferencia y dijo, no, hijo, aquí dice viáticos. Le digo, ¿y para usted qué son viáticos?
0: Pues para ella a lo mejor... ¿cómo se dice? Que sea un viaje a Torreón o a Ciudad Juárez.
3: O sea, sí, porque dice no, que antes sí me daban viático. Sí me daban.
0: No, es que es la obligación.
3: Estaba, yo fíjese que ahora por eso, porque antes sí estuve muy mala, gracias a Dios. Y después al biológico, yo gracias a Dios ando al 80, se puede decir, para como estuve. Pero ella, al referirse a viáticos, yo creo que eso no es dinero, son boletos, no sé.
0: Es que es lo que les dan boletos.
3: Y me pasó con el subdirector y me dijo lo mismo. Me dije, ah, bueno, ándele pues, le digo, porque la muchacha que acaba de salir de aquí de con usted, sí le dio porque ella me dijo que sí le habían dado y ella no necesitaba.
0: Fíjese,
3: entonces,
0: nada más.
3: Tanto que estoy alegando con él. Salió el director, entonces sí, de su oficinita que tiene allá dentro del ¿cómo se llama? Es ahí mismo donde está el subdirector. Y dijo, váyase de aquí. Dije, ¿por qué me voy a ir? Le dije, ahora sí sale, ¿verdad? Pero cuando estuve hablando con el subdirector, que le dije que no los amenacé en cuanto le dije, voy a traer a un... Porque hace 2 años tuve que hablar con... un periodista.
0: Sí.
3: No voy a decir su nombre por...
0: Sí, no hay ningún problema.
3: Entonces, ya fue y habló con el director y ya me... Bueno, el caso es de que en esa cuestión la amenaza y ¿por qué nos está amenazando? Le dije, porque le voy a hablar a tal persona para que vengan, pues solo así nos dan oído. Entonces dijo, ya lárguese, así me dijo, fíjese, con esas palabras. Ya lárguese a hacer comida. Le dije, no señor, le dije, usted no me está hablando así. Y usted es un empleado más en esta institución, es el dueño del seguro. Pues se enojó más.
0: Válgame Dios.
3: No, bueno, pues, tengo muchas cosas después.
0: Me imagino.
3: Porque está muy larga todo lo que he pasado ahí en el seguro.
0: Pues, pero por mi usted síganos llamando.
3: Gracias a Dios. Mire, por mi tratamiento, gracias a Dios, de eso no tengo nada que decir porque es una vacuna muy cara. Y gracias, le digo, primeramente Dios y después al verlo, sí que han dado muy, muy bien.
0: Muy bien.
3: Pero son muchas quejas para los transportes y para el director. No sé ahora cómo está este director nuevo.
0: ¿Quién sabe quién será? Oiga, vamos a investigarle.
3: ¿Quién sabe? Pero va a continuar mi reclamo.
0: No, claro que sí, usted comuníquese cuantas veces sea necesario.
3: Sí, muchas gracias.
0: Gracias, que tenga excelente día, sí, gracias. Sí. Antes de irnos a la pausa comercial, les comento a ustedes, dice, excelente mañana, jóvenes, una pregunta. ¿Sí escucharon el informe de la presidenta? ¿Lo escucharon?
2: Más o menos.
0: Más o menos. Dice, como que está hablando de otro México, ¿verdad? Porque después salió a dar su comentario el hijo de Colosio y él sí habló de México donde vivimos. Colosio se discutió ayer, ¿no lo viste?
1: Sí, muy buen mensaje.
0: No, hombre, de veras. En pocas palabras.
1: Muy buen mensaje.
0: Sí, en toda extensión de la palabra. Son las 9:45, atendemos la pausa comercial, la última, y regresamos.
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0: 9:51, tenemos llamada telefónica. Sí, buenos días. Hola, buenos días.
1: Bueno.
0: Sí, a sus órdenes.
1: Buenos días, ¿cómo están?
0: Muy bien, ¿y usted?
1: Bien, gracias, señor. Voy a ser breve porque ya sé que ya casi termina.
0: Casi termina, exactamente, a sus órdenes.
1: Sí. Oiga, no, mire, no hace nada para comentarle eso de los viáticos. Yo también soy paciente oncológica y pues la verdad no he batallado en cuestión de viáticos. Pero uh-huh. En cuestión del transporte está pésimo, pésimo. El día 20 que tuve consulta empezó a fallar en sí. El transcurso del camino. De regreso nos venimos en la última corrida, porque fue la última que alcanzamos. Se quedó varado la primera vez ahí en el kilómetro 10. El camión venía lleno, la mayoría son adultos mayores. Pues a la media hora se paró un ómnibus, se fueron, póngale que unos 10. Les cobró $200

0: ya le no sé qué le di al chofer, total de que tuvimos que pagar para que nos pudiera traer hasta casa Parral. Sin hacerle el cuento muy largo, llegamos a las 12 de la noche aquí a Parral. Desde las 6 que salimos de Sotegne, en la última corrida llegamos a las 12. Entonces conseguí el número de la gerente de Chihuahua, así me contestó usted que no sabía, así ella me contestó. Yo le expliqué todo lo que había pasado, le puse fotos, le puse videos, jamás de los jamás y me contestó el mensaje.
1: No.
0: O sea, yo digo, el seguro lo pagamos, ¿verdad? No nos están dando los boletos ya gratis, porque uno como del show oyente paga. Entonces mínimo que tengan un camión especial para los del seguro, para no batallar. Nosotros nos vamos en el de las 4:30 a.m, desde las 3:00 a.m. andamos de pie. ¿Se le hace justo? ¿Verdad que no?
1: No, claro que no.
0: Entonces, le digo, están pésimos sus camiones. Ese era mi comentario. Que tenga buen día. Hasta luego.
1: Gracias, muy buenos días. Así es. ¿Tenemos algún comunicado, Isaac?
2: Sí, tenemos un mensaje también para todos ustedes. 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
1: Ok, atendemos otra llamada telefónica. Sí, buenos días.
3: Sí, buenos días, mi Jera.
1: A sus órdenes.
3: Oiga, Jera, nomás para decirle, si se suspendieron las clases por falta de agua, oiga, ¿no tienen dinero para poder comprar algunas pipas?
1: Pues es que era lo que
3: la cooperativa.
1: Era lo que comentábamos aquí fuera del aire nosotros.
4: Es, o sea, que pues si ves que le decimos muchos, imagínate las colonias que nunca les llega el agua, ¿cómo le hacen?
1: Exactamente.
3: ¿Sí? No, déjese aquí, en serio, qué desorden, por dónde están las autoridades educativas.
1: Uh-huh.
3: que dejen que hagan esto. La verdad, me dan ganas de ver la manera de buscar unos tanques de agua y llevarles agua para la sinvergüenza que hicieron suspender clases porque no tienen agua. Y hay muchos piperos en donde quiera, ¿eh? Gracias, Ángel.
1: Así es. Válgame Dios, pues. Gracias y hasta luego. Oigan, pues sí está difícil esto, ¿eh? Pero, pues como dice el ciudadano, busca soluciones.
4: Ajá, mira.
1: No te das a lo más fácil, dicen que suspendo clases y
4: mira,
1: ya.
4: Mira, está bien, mira, por una parte dices tú, pues bueno, el agua es esencial, es el vital líquido, todos sabemos.
1: Claro.
4: Y es necesario para los baños porque son escuelas, son niños, obviamente, y pues tienen que bajar la taza y todo. Sabemos que muchos no saben porque están muy chiquitos, sí, ¿verdad? Y uno pues como ya docente o ¿qué te gusta? Conserje.
1: Ajá, conserje.
4: Tienes que tener la escuela limpia, ¿verdad? En buenas condiciones y más para los niños, pero aquí es cuando dices, o sea, suspender clases o se puede pedir pipas, ¿no?
1: Así es.
4: En horario, obviamente, que no estén los niños en clase para que no entren vehículos.
1: Uh-huh. Sí. Mira lo que dice este mensaje, dice, no hay agua ni para el baño por los flotando, dice, ¿cómo si hay para tirarla? Un tiradero en las calles.
4: Pero fíjate que ahorita en el centro yo no he visto.
1: No,
4: pues, mejor porque no hay agua. No. Pero, o sea, ahí es la coherencia, ¿estás de acuerdo? Ahora sí, mira, ya no se ven las fuentes que se hacían grandotes.
1: No, ya no.
4: Pero ya no. Sí se ve triste la ciudad, ¿eh? Y los negocios, como dice Isaac, que le dijo una persona que ya estaban sirviendo en desechables. Imagínate nada más para estar lavando los trastes,
1: sí,
4: las frutas, las verduras, desinfectando todo.
2: Oye, hablando del sector centro, también me daban una queja el día de ayer.
1: Sí.
2: En el puente Guadalupe Victoria, que está a la altura de un hotel muy conocido.
1: Uh-huh.
2: En ese puente, en la parte baja, sobre todo las personas que van y se ejercitan en el parque lineal, uh-huh, en ese puente hay como unas 5 o 6 personas viviendo debajo de ese puente.
1: Ah, qué caray.
2: Y las personas que se ejercitan están alarmadas porque inclusive los han visto consumir droga en ese punto, ¿eh? Aquí un llamado a seguridad pública para que atiendan esta situación porque es todo el día, es hogar, es el hogar de estas personas, uh-huh, entonces
1: no
2: ya tienen algún
1: ahí
2: temor, ¿eh?
1: Sí, no pueden estar viviendo ahí, mucho menos consumiendo estupefacientes a la intemperie, al aire libre. Seguimos con llamadas telefónicas. Sí, buenos días.
5: Oiga, joven, mis nietecitos, tengo 3 en la 102 y si tuvieron clases.
1: ¿Sí tuvieron clases?

0: Sí, tengo tres nietecitos y están en esa
1: Ah,
0: escuela,
1: qué
0: en la
1: bueno.
0: 102.
1: Ah, ok, muy bien. Muy bien, pues muchas gracias, señor.
0: No, de nada, hasta
1: Ándele. Pues es que nos habían dicho que se habían suspendido las clases 101, y fue llamada telefónica.
2: Sí,
1: fue
2: 101
1: mensaje.
2: Y 102.
1: Así es. Dice, buenos días, jóvenes. Tengo una pregunta. ¿No podrá la Junta de Agua conectar las pipas a la red general de donde sale de la mina y que de ahí se surtan a las casas? Es una sugerencia y así le surten a todos. Dice, ahora sí será que se descompuso o será solo para hacer gastos y sacar una lanita. Dice mi madre, piensa mal y acertarás. Híjole, pues. ¿Quién sabe? ¿Otro mensaje, Isaac?
2: Sí, dice, buen día. ¿Y por qué se quemó la bomba? ¿Que no tienen a alguien ahí cuidando? ¿Qué onda? Es culpa de ellos, los de la Junta de Agua. Como a ellos no les cuesta, les vale. Pero que si les rebajaran las bombas, que se queman por descuido, les aseguro que no pasaba esto del desabasto.
1: Así es, dice, jóvenes, no escuché de cuál camión urbano estaban comentando, pero el camión urbano que sale de Parral Vive y pasa por el Quijote a las 6:50, ahí van los jóvenes casi afuera y puerta abierta. Ojo a los de transporte, es peligroso, y también el camión de vuelta de 1:30 en delante. Y ahora está peor porque está creciendo la colonia del Quijote. Sí, me quise imaginar que era ese camión, el del Quijote, y ya cuando la persona lo corroboró mediante mensaje, pues es muy peligroso que los muchachos vayan viajando y en el estribo. ¿Otro mensaje, Isaac?
2: Sí, nos están solicitando un medicamento. Dice, buenos días, disculpe, estamos necesitando este medicamento. ¿Me podrán ayudar, por favor? Es metformina 50-850 y de hecho también está necesitando. Dice que la persona es diabética hipertensa, losartán. Losartán, ah, okay. Y metformina 50-850.
1: Ah, ok, bueno, vamos a ver si se comunica don Héctor Chávez con nosotros. Estamos ya yéndonos, son las 10 de la mañana puntualmente. El último mensaje, ya para retirarnos. Muchísimas gracias a ustedes que tan amablemente nos acompañaron el día de hoy. Dice, los de la Junta de Agua, entre más les echemos, más se van a agarrar y no la van a mandar. Y los de la Central Camionera y Seguro, también entre más les echemos, más lo hacen de adrede. Más se agarran a no dar servicios y más groseros se vuelven hasta rebeldes. Ándale. Rebeldes sin causa, ¿no?
3: ¿Qué tal?
1: ¿Cómo se canta la canción?
3: 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Tirin, tiririririri. 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Ay, cuando no te la sabes y empiezas a tararearla.
1: Ya sé. Ya
3: vámonos, pues.
1: Vámonos, chicos. Nos escuchamos mañana. Somos el equipo de Demande Usted, comandados por el licenciado Joel Zambrano. Muy buenos días. Mañana estamos con ustedes.
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5: A las 10 en punto, esta es la información. El gobierno municipal de Parral iniciará este viernes 4 de septiembre la primera entrega masiva de uniformes escolares, comenzando con alumnos de 18 planteles educativos para posteriormente continuar de manera gradual hasta cubrir más de 120 escuelas de nivel básico. El alcalde Salvador Calderón Aguirre informó que recientemente ha realizado visitas a las fábricas encargadas de elaborar las prendas y destacó la calidad del trabajo que realizan los fabricantes locales, además de reconocer el esfuerzo de las pequeñas y medianas empresas que participan en el programa. Vecinos de la calle Mina La Negrita y Segunda del Cerro señalan que se han escuchado estruendos en las últimas madrugadas. Temen que se haya abierto alguna grieta interior y la pérdida del nivel del agua es una de las probables consecuencias de varias que pudieran haber ocurrido. Un comportamiento inusual registrado en el interior de la mina La Prieta abre la necesidad de realizar un estudio geológico e hidrológico especializado, luego de que el nivel del agua acumulada en sus antiguos tiros descendiera aproximadamente 50 metros de profundidad de un día para otro, de acuerdo con información expresada por el director ejecutivo de la Junta Municipal de Agua y Saneamiento en Parral, Alfonso Márquez. de un millar de objetos serán exhibidos durante todo septiembre dentro de una muestra que reúne lo mejor de las mesas mexicanas a través del barro, la cerámica, el vidrio, la orfebrería y los telares, como parte de actividades culturales organizadas por la Asociación Civil Trasluz y la promotora Liliana Valdés, con el apoyo de Gobierno del Estado. Este viernes 4 de septiembre a las 7 de la tarde dará inicio la exposición México se sirve a la mesa, que se prolongará durante todo el mes en el Centro Cultural Stalford. El acto inaugural lo llevará a cabo el doctor Federico J. Mancera Valencia, quien impartirá una charla sobre la importancia de nuestras tradiciones por medio de todos los objetos que acompañan la mesa y con estos figuran la identidad del mexicano.
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0: Son las 10 de la mañana con 5 minutos. Nos vamos con la mejor información de Centro Naturismo Amate. ¿Qué tal, Nicole? ¿Cómo estamos? 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
0: Igualmente, nos vamos a una pausa y ahorita volvemos, no le cambien porque tenemos sorpresas en La Más Picuda.
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6: Oigan, pues ya estamos de vuelta, 10 de la mañana con 17 minutos, y ahorita les dijimos y les mencionamos que teníamos muchísimas sorpresas en cabina, Sergio, porque no estamos solos, estamos muy bien acompañados en esta mañana.
7: Así es, hoy es día de sorpresas por aquí en La Más Picuda, así que pues vamos a darle, vamos a ver a qué tenemos por acá en el estudio de La Más Picuda.
6: Oye, pues tenemos a nuestros amigos de Circo Americano, bienvenidos chicos. ¿Cómo estamos? Bienvenidos a esta, su cabina de La Más Picuda, que ya los vemos muy activos en las redes, muy activos en Parral, los carritos y todo. ¿Cómo estamos? Muy buenos días.
8: Hola, hola, ¿qué tal? Muy buenos días. Mi nombre es Ángel Ávila, soy el director de Relaciones Públicas del Gran Circo Americano. Circo Americano es la primera vez que nos visita aquí en Parral, Chihuahua, es la primera vez que llega este gran espectáculo. Como bien te lo decía, es un circo muy grande, es por primera vez que llega un circo de esta magnitud, muy grande, el Circo Americano, con más de 40 artistas en escena, lo van a ver ustedes, grandes producciones que trae este gran espectáculo del Circo Americano. Y recuerden que este sábado es nuestro gran estreno, nuestro gran premier, 6:30 y 8:45 de la noche, son dos funciones. Este sábado es el debut, sábado 5, con dos funciones, 6:30 y 8:45 de la noche, el cual estamos ubicados en el mejor lugar para el mejor público de Parral, Chihuahua, en Boulevard Niños Héroes, junto a la Glorieta del PRI.
6: Así es, algo muy padre porque me atrevo a decir que es de los primeros circos que se van a poner ahí, enfrente de la Glorieta de la Colonia PRI, y es que la verdad cuando pasamos, la verdad sí nos quedamos, mire, con la boca abierta, porque en lo particular, no sé mis compañeros, pero no nos había tocado ver un circo que trajera tanta producción y tantos carritos, ¿eh? ¡Guau! La verdad. Y ahorita estaban llegando otros carritos y dije yo, ¿de dónde sacan para tanto carro?
8: Como te digo, como hemos trabajado las grandes ciudades, el circo americano, pues es la primera vez que visita Parral.
6: Sí.
8: No íbamos a venir a Parral, íbamos a otro estado de la República, íbamos para Sonora.
6: ¿Qué tal?
8: Y la empresa dijo, vamos a Parral porque tenemos que ir a Parral.
6: Hoy
8: ya estamos aquí en Parral.
6: Y ya estuvieron en Chihuahua.
8: Ya estuvimos en Chihuahua.
6: Les voy a decir por qué. Sí. El otro día estábamos regalando cortesías y me llegaba, porque nos escuchamos también en Chihuahua por internet, y me llega un mensajito a nuestro WhatsApp de Éxtasis y nos dicen, el circo, mis respetos, 100% recomendado. Dije yo, válgame, o sea, gente de Chihuahua que fue a verlos, lo recomienda 100%.
8: Bueno, en las redes sociales, en la página del Circo Americano, muchas personas estuvieron mandándome, ¿cuándo vienen a Parral? Pero fueron, no fueron 10 ni 100, fueron muchísimas personas que están pidiendo que el Circo Americano viniera, y el cual estamos súper contentos, porque llegué aquí a solicitar los permisos correspondientes, tanto al dueño del terreno, con finísimas personas nos dieron facilidades para poner el circo, el señor alcalde, bueno, toda la presidencia municipal, las dependencias, todas las facilidades del mundo, y la verdad estamos súper contentos que nos hayan recibido de esa forma, y el cual usted se va a llevar un buen sabor de boca con este gran espectáculo del circo
7: americano.
6: ¡Eso! Oye, pero ¿quién se encuentra con nosotros? ¿Quiénes nos acompañan? Bienvenidos, buenos días.
5: Hola, hola, muy buenos días. Mi nombre es Rochito Junior, tercera generación de payasos de circo. Estamos muy contentos, como lo decía nuestro comandante Ávila. ¡Ay!
6: A ver si no me equivoco de payaso. No te creas, Sergio. Pero platícanos, ¿qué tal estar en Parral?
5: Estamos muy contentos. Primera vez que viene circo americano aquí a Parral, como lo decía el señor Ávila. No estaba contemplado esta parte, pero gracias a que el público de Parral estuvo solicitando que circo americano viniera, pues ya estamos aquí, muy corta temporada, por cierto, así es que aproveche, porque estamos solamente muy corta temporada. Recuerde, circo americano, estamos ubicados, ya lo dijeron hace un momentito, ahí por primera vez, frente a la glorita de la colonia del PRI, por el Boulevard Niños Héroes. Los esperamos este sábado 5 de septiembre, el gran debut de circo americano. Y acá tenemos más artistas.
6: A ver, ¿quién es? Los guapos de blanco.
9: Hola, ¿qué tal? Muy buenos días, mi nombre es Alexis Valderrama, soy acróbata del circo americano, yo realizo el péndulo fantástico, este es un acto sorprendente, más de 15 metros de altura, donde estamos realizando dos personas por dentro y por fuera de las dos esferas metálicas, maniobras y acrobacias sin ningún tipo de arnés o mallas de seguridad. Así que los invito a Circo Americano para que disfruten de este gran espectáculo y de todos los actos que les brinda Circo Americano.
6: ¡Qué atrevidos! A ver.
10: Hola, hola, mi nombre es Brandon, el segundo artista del péndulo espacial, y les vamos a hacer la cordial invitación porque este sábado es la primera función, es el gran debut del circo americano aquí en Parral por primera vez, así que no se pueden perder este espectáculo. Recuerden, son dos funciones, 6:30 y 8:45 de la noche, así que los esperamos este sábado con toda la familia del circo americano.
6: ¡Eso! ¿Quién más se encuentra con nosotros?
11: ¿Qué tal? Buenos días, yo soy Junior, soy parte de la Comisión de Circo Americano, soy de los Chilaquiles del Norte.
7: Yo pensaba que se había colado, diga, aquí.
6: Ay, ¿qué dijo Sergio? ¡Ay, se parece a mi hijo!
11: Les queremos informar que Circo Americano cuenta con tres tipos de comicidad, como es mi compañero Rollito Junior, él es tercera generación de payasos de circo, su comicidad es tipo europea, no tiene que, él hace reír sin tener que hablar.
6: ¿Qué también tal? Están como con mímica, ¿sí? ¡Qué padre! ¡Qué bonito su maquillaje! Bien tierno.
11: También los Fayoli, que ellos son excéntricos musicales. Ellos son como, ¿cuántos son ahora? Ya son cuatro, ¿no?
10: Son cinco.
11: Son cinco.
6: Payasos. Ah, caray, son cinco. Ya no, cinco. Menos cinco.
11: Entonces, no son menos cinco. Y nosotros, que somos la Comisión Regional Mexicana. Entonces, okay. Les queremos invitar, recuerden, son dos funciones, de lunes a sábado, 6:30 y 8:45, y el domingo es una función extra a las 4 de la tarde, 6:30 y 8:45 de la noche.
6: Perfecto. Pues chicos, ¿algo más que deseen agregar?
5: Sí. Queremos invitar a todos los pequeñines, también a los pequeñines de 100 años. El circo americano es un espectáculo que está preparado para todas las edades. Tenemos un bloque infantil con los personajes de moda. Está Masa y el Oso, está Beli Beto, está Coco, está Steve, está el tributo a Lara Campos, así es que aproveche. Además está Spider-Man, que está ahorita todavía en las pantallas, Spider-Man con todos los villanos. También está nada más y nada menos que Bumblebee, un Transformer que se transforma delante de sus ojos en menos, en fracción de segundos, usted ya ve a un robot de más de 7 metros de altura.
6: ¡Wow!
5: Así es que Los esperamos, Circo Circo Americano. Es pista panorámica. La butaquería son de 360. De cualquier lugar se puede ver. Butaquería tipo estadio, tipo teatro. Uh-huh. El sonido, sonido lineal, que solamente en los grandes conciertos se puede escuchar. Y luces, luces, como más de 30 luces robóticas en el espectáculo. Un show totalmente divertido, moderno y para toda la familia.
6: Con buena producción, muy importante, ¿verdad? Perfecto, chicos, pues muchísimas gracias. ¿Algo más, Ángel, que deseen agregar para invitar a la gente que vaya este próximo sábado en punto de las 6:30 p.m, la siguiente función 8:45, y tenemos cortesías de invitados especiales?
8: Así es, tenemos 5 cortesías dobles para...
6: Vamos a hacer una dinámica. O sea, ¿va un adulto y un niño o cómo son las cortesías?
8: Como lo quieran tomar.
5: Hasta la suegra si quiere.
6: ¡Ay, no!
8: Suegra, lo que quieran llevar al Circo Americano. Recuerden, este sábado es el gran estreno, gran debut, 6:30 de la tarde, 8:45 de la noche. Y estaremos visitando nuevamente aquí la radio con otros artistas del circo. ¿Sí? Porque son demasiados artistas, son más de 40 artistas en escena. Ellos es una parte de los actores del circo. Vamos a traer más actores del Circo Americano. Así que estén pendientes aquí en la radio porque vamos a traer grandes sorpresas.
6: Así es. Mira, vamos a regalar estas cortesías que son invitación especial. 2 personas para que la gente asista. Él y un acompañante o su niño y el adulto, como usted guste. Y los vamos a regalar con llamado al aire. ¿Les parece?
8: Claro.
6: Durante esta hora lo vamos a estar regalando para que la gente se comunique porque tenemos que ir a una pausa. Teléfono en cabina 627-5257-730.
5: ¿Sale? Las cortesías son para este sábado. Recuerde, sí. Sábado 5 de septiembre, este debut en cualquiera de nuestras 2 funciones, 6:30 u 8:45.
6: Perfecto. ¿Algo más?
7: Así es, ¿no? Pues ahí los esperamos, amigos, para ver la función del circo y vamos a ver qué tal, ¿verdad?
5: Claro que sí, así los esperamos. Circo, circo.
8: ¡Americano!
6: ¡Yeah! Pues bienvenidos a Parral, chicos. Muchísimo éxito este sábado y todos los días.
5: Gracias. Corta temporada.
6: Vámonos a una pausa y ahorita regresamos. 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
1: ¿Y cómo andamos?
2: ¡Andamos ready! 10 de la mañana con 57. Oye, en este momento, ¿quién no ha desayunado?
3: Así es. Oye, no, hombre. Sí tengo un poquito de hambre, pero me aguanto. ¿Qué vas a hacer, oye?
2: Tenemos para en este... No, yo no voy a hacer, van a hacer.
3: ¿No,
2: y
3: ¿qué
2: vamos
3: no vas a hacer,
2: desayunar rico? No, mijo, porque ya llegó Gorditas la Catedral a salvarme, mira, la mañana. 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
0: Algo onda. Bien, buenos días. Bueno. Buenos días, ¿con quién tenemos el gusto?
2: Daniel Estrada.
0: Mi Daniel, ¿cómo andamos?
2: Oh, andamos, andamos.
0: ¿O andamos con poquita hambre?
2: Más o menos.
0: Pero sale para la cortesía de los desayunos, ¿verdad?
2: Así es.
0: Perfecto, muy bien, pues aquí te anoto, Daniel Estrada. ¿Ya sabes en dónde estamos ubicados?
2: Sí, ya.
0: Ok, pues ven por tu boleto para la cortesía, ¿sale?
2: Le vale.
0: Perfecto, aquí te esperamos, un abrazote.
2: Gracias, igual.
0: Bye, bye. Oye, fíjate, fácil y sencillo se fue, pues, nuestra cortesía para dos desayunos de Gordito en la Catedral, que agradecemos, obviamente, el que nos den, pues, estas cortesías para que usted coma bien delicioso.
1: Así es. Entonces, pues, ya se fue la cortesía y hay que desayunar bien rico. Esto es para mañana, por la mañana, porque alcanzamos ahorita, sí, todavía.
0: Necesita... Ya, ya se lo terminó la de hoy, pero ahorita vamos a tener para el circo.
1: Ah, no, sigue la del circo. No, pero yo digo el desayuno. ¿Pueden desayunar ahorita? Bueno, si vienen, pues alcanzan a desayunar.
0: Si no, pueden ir mañana sin problema.
1: Ahí es.
0: Ahí no le dijo el vendedor. Vámonos, pues, a una pausa y ahorita volvemos.
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4: 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El alcalde Salvador Calderón Aguirre informó que el municipio mantiene una agenda de trabajo enfocada en impulsar proyectos de vivienda, particularmente las acciones relacionadas con el programa de viviendas del bienestar. El presidente municipal señaló que los próximos días se llevará a cabo una reunión regional con representantes del Instituto del Fondo Nacional de la Vivienda para Trabajadores, Infonavit, encuentro al que acudirá el delegado del organismo, con quien se buscará establecer fechas concretas para el inicio de los trabajos. Las cuadrillas de la Dirección de Obras Públicas del municipio mantienen un operativo permanente de bacheo en distintos sectores de Parral, con el objetivo de atender los daños ocasionados en calles y avenidas por las lluvias registradas durante los últimos meses. Pedro Bueno, director de Obras Públicas del municipio, informó que los trabajos se han mantenido de manera continua desde el inicio de la temporada de lluvias, periodo durante el cual las precipitaciones han generado afectaciones importantes en la carpeta asfáltica de diferentes vialidades. Durante el mes de agosto, el gobierno de Parral, a través de la Coordinación Municipal de Protección Civil y Bomberos, brindó 298 servicios en atención a emergencias y acciones operativas, reafirmando su compromiso de salvaguardar la vida, el patrimonio y la seguridad de la ciudadanía. Entre las emergencias atendidas destacan 5 incendios en casas, comercios e industrias, 2 reubicaciones de abejas, 2 enjambres, 1 fuga de gas y diversos apoyos de bomberos a la ciudadanía, además de intervenciones ante volcaduras, derrames, cortocircuitos y otras situaciones que representaron un riesgo. 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
4: Agradecemos sus comentarios y denuncias al WhatsApp 627-520-8564. María de los Ángeles Terrazas en punto.
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11: Las 11 de la mañana, 11 minutos. ¿Qué tal? ¿Cómo están? Buenos días. 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
11: Bueno, pues ahí estamos, mi Gera, gracias, hasta la próxima, siga usted en la programación de La Más Picuda, muy amables.
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0: ¿Cómo andamos?
5: Andamos bien.
0: Bien arreglados.
5: Oye, vámonos con... Andamos bien arreglados. Oye, saludos a la gente trabajadora, a todos nuestros maestros. Un saludo tote con mucho cariño. Y rápido, nos vamos a regalar las tres cortesías para el circo. Así que, a las primeras personas que se comunican a cabina, al...
0: ¿Al teléfono o acá al WhatsApp?
5: Al teléfono.
0: Al teléfono, al 627-52-57-30.
5: Sí, 627-52-57-730 en ese momento disponible para que se comunique y nosotros le regalamos las cortesías, recuerde, en un horario de 6:30 de la tarde y 8:45 de la noche en el Circo Americano que está frente a la glorieta de la Colonia PRI.
0: Oiga, y si no vienen por ellas, me las llevo.
5: Espero y sí vengan a recogerlas porque la gente sí quiere ir a disfrutar de este circo americano que la verdad está súper padre, primera vez que vienen a Parral. Oye, ahorita que venían con la vestimenta, qué bonitos, ¿verdad?
0: Qué muy elegantes ellos.
5: Muy elegantes, el muy payasito. Guapos.
0: Así me he visto yo cuando ando de payasito.
5: De payasito el fin de semana. ¡Ah! O todos los días. Oye, pero pronto nos vamos con la buena música. Les recordamos nuestra línea de WhatsApp al 627-52-085-64. A quien saludamos, ¿qué anda haciendo? A ver, comuníquese inmediatamente con nosotros.
0: Órale, a ver qué pasa. ¿Sí, no? ¿No?
5: Pues dale, ¿no te ha aprendido? ¿Pues qué traes, Chino?
0: A ver, es que no te oigo.
5: Oye, recuerda que se acercan pues unas carreras de caballos sensacionales en donde en la Trinidad Indé Durango para que usted vaya a disfrutar el sábado 19 de septiembre en la Trinidad Indé Durango. ¡Vámonos! Porque hay bailazo y aparte pues hay carreras de caballos para que usted disfrute un ambiente también familiar y lo mejor de todo, ¿dónde va a ser estas carreras de caballos?
0: ¿Dónde,
5: hija? Pues en la Trinidad Indé Durango, sábado 19 de septiembre. 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ambiente obviamente del carril Los Tres Haces, sensacionales carreras, baile Los Tres Haces, ahí en el carril para que usted vaya en la Trinidad Indé Durango, donde la preventa es de 200 pesos, hombres 400, en mujeres son 200, hombres 400, usted no se lo pierda. Y lo mejor de todo es que se les invita a las cuadras a participar en los abiertos disponibles, 75 varas, 300 varas y 200 varas, cada uno con un monto diferente. Información al más 1-740-45-45-51 es número de Estados Unidos para que usted se comunique. Más 1-740-45-45-51.
0: Oye, qué chido, ¿eh? Yo ya tengo mucho que no voy a las carreras.
5: Sí, algo onda. Bien. Vámonos con llamado. Buenos días.
1: Hola, buenos días. La picuda me lleva al circo.
5: Eso. ¿Con quién tenemos el gusto?
1: Yaneli Rodríguez.
5: ¿Cómo?
1: Yaneli Rodríguez.
5: ¿Yaneli?
1: Sí,
5: Rodríguez. Rodríguez. Ok, perfecto. Puedes venir por tu boletito hoy, más tardar a la 1 de la tarde y de 4 a 7. Estamos ubicados en Jesús Valdés, esquina con Avenida Zaragoza. ¿Sale?
1: Gracias.
5: Hasta luego. Se nos vaya una cortesía. Rapidísimo. Yaneli Rodríguez, ¿verdad?
0: Sí, lo luego.
5: Aquí la anoté, mira, es para el circo. Ok, perfecto, pues ya se ganó su cortesía. Aún tenemos, usted comuníquese con nosotros. Pausa y regresamos.
0: Así es, regresamos rápidamente.

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1: Estamos de vuelta. 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
1: Oiga, para que usted aproveche, porque recuerde que para nosotros su salud es súper importante. Oye, por acá nos mandan los mensajes de la gente. Dice, buen día, para cortesías del circo. Claro que sí, terminación 12. ¿Cuál es tu nombre? A ver, ponnos por acá tu nombre. Dice, buena, hola. Dice, buena, ¿cómo? Buena mañanita, reina hermosa, para la banda del transporte urbano, con la rolita de la Winona. Ok, ¿cómo la bailas tú, Candita? Ah, no, esa es otra, ¿verdad? No. ¿O sea, es la Winona?
2: No, esa no.
1: Ah, güey. Sí. A ver, espérate. A ¿cómo ver la si es la que yo
2: tú, sabroso?
1: A ver.
2: La Winona.
1: Oye, Winona. ¿Cuál es la Winona? Es esta, pero ¿cómo va la letra?
2: A ver, ponla.
1: Oh, me estaba confundiendo. No sé. Ay, no, ya estoy poniendo mi toque grupero. Ay. Contemporáneo. A ver, espérate. A ver, ¿sabes qué yo digo, eh?

0: ¿Tú eres Winona?
1: Winona. ¿Cuándo van a pedir mi mano?
0: Oye, ¿tú eres Winona?
1: Más o menos, nada. ¿Qué es Winona? ¿Qué es Winona? ¿Qué es Winona?
0: Pues es un nombre, Winona, pero es de allá de...
1: Oye, yo estaba mal, yo estaba cantando la canción de la como la bailas tú, Candita, como la bailas tú, así se baila. Andaba, pero si bien perdió.
0: Oye, no.
1: Winona, te veo más bonita. Ay, sí me la sé, ¿cómo no? Vámonos pues con la buena música. Yo complazco y Sergio también, porque aquí sus deseos son órdenes. Vámonos con la canción completa de Fito Olivares, La Winona, para la gente del transporte urbano, que andan bien activos.
0: Así es, y la gente Winona.
1: ¡Vámonos, súbele!

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1: 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Con el objetivo de reducir riesgos dentro de los hogares y contribuir a generar condiciones de mayor seguridad para las familias, el 76 Batallón de Infantería convocó a la ciudadanía de Parral a participar en la campaña de canje de armas 2026. La subteniente de materiales de guerra, Fernanda Román, informó que la jornada se desarrollará del 3 al 6 de septiembre en la Plaza de la Identidad, donde podrán entregarse de manera voluntaria, segura y anónima armas de fuego, cartuchos o granadas que se encuentren en los hogares. Un posible caso de gusano barrenador en un perro encendió las alertas en Parral, luego de que durante el domingo un ejemplar procedente del rancho Aranjuez fuera llevado a recibir atención veterinaria y durante su revisión se localizaran larvas cuyas características podrían corresponder a este parásito. La información recopilada indica que los propietarios del animal acudieron directamente a un centro veterinario para solicitar atención. Durante la valoración fueron detectadas las larvas, por lo que se inició el proceso para identificar la especie a partir de sus características morfológicas. Un total de 14 adolescentes que regresaron de Estados Unidos a Parral han acudido durante julio y agosto al Instituto Chihuahuense de Educación para los Adultos, ICHEA, para buscar la certificación de sus estudios y poder continuar su formación académica en el nivel medio superior. El licenciado Ricardo Medina, delegado del ICHEA en la zona sur, explicó que se trata principalmente de jóvenes de entre 13 y 15 años que permanecieron durante varios años en los Estados Unidos junto con sus padres y que ahora, tras regresar a territorio chihuahuense, requieren acreditar su educación básica. 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
1: Este es un resumen nacional de noticias. 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Desde Palacio Nacional, la presidenta Claudia Sheinbaum presentó su segundo informe de gobierno en el que destacó los logros de su administración en rubros como economía, empleo, seguridad, programas del bienestar, salud y educación. Aseguró que México camina por el rumbo de la prosperidad con un gobierno austero. Destaca puntos clave. Durante su informe, la presidenta Claudia Sheinbaum enfatizó que la pobreza laboral se encuentra en su nivel mínimo histórico, recalcó el freno al aumento en el precio de los combustibles y la reducción en el precio de la canasta básica. Adelantó que el paquete fiscal y presupuesto 2027 garantizará la inversión, bienestar, salud y educación. Llegarán a más personas. Otro de los puntos que abordó la mandataria federal fueron los programas del bienestar, los cuales, aseguró, llegarán a cerca de 43 millones de beneficiarios con una inversión histórica de $1 billón. Entrega documento. La secretaria de Gobernación, Rosa Isela Rodríguez, entregó a la mesa directiva del Congreso de la Unión el segundo informe de gobierno de la presidenta Claudia Sheinbaum ante la presencia de 91 senadores y 325 diputados, con lo que marcó el inicio del nuevo periodo ordinario de sesiones, correspondiente al 1 de septiembre. Lluvias torrenciales. El Servicio Meteorológico Nacional informó la formación de la tormenta tropical Marie frente a las costas de Colima, por lo que se espera un aumento de lluvias. Se trata del 13º ciclón de la temporada en el Pacífico. Además, se espera que genere lluvias muy fuertes en Nayarit, Jalisco y Michoacán.
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2: El US Open ya está en marcha y los campeones defensores comenzaron con victoria. Carlos Alcaraz regresó después de varios meses fuera por lesión, mientras que Arinka Sabalenka también avanzó y comenzó su búsqueda por su tercer título consecutivo en Nueva York. También superaron la primera ronda Iga Swiatek, Naomi Osaka y Ben Shelton, por lo que varios de los principales favoritos siguen con vida en el último Grand Slam del año. Para Radiorama Deportes, mi nombre es Jonathan Sierra.
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1: Para Radiorama, la cadena que une a México, Maritza Rodríguez Caso.
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Amables amigos, señoras y señores, ¿qué tal? ¿Cómo están? Bienvenidos y bienvenidas, es un placer saludarle. Oiga, y ya llegó Sergio el Bailador. Tarata, ¿dónde me dejaron esta pista? Sergio el Bailador, oiga. ¡Válgame Dios, hombre! Oiga, bienvenidos, gracias por estar con nosotros. Es un placer enorme el saber que siempre, siempre nos acompaña a través de la más picuda. Ok, un saludo muy cordial para toda la gente que nos acompaña en esta tarde, gracias. Hoy es miércoles ya, ¿cómo? ¡Qué bárbaro!

Bueno, pues ya llegó el bailador, su amigo y servidor Sergio Guevara, el bandolero. La 1:14 p.m. Oiga, tenemos una temperatura. A ver, vamos a ver qué onda. Oiga, tenemos una temperatura de 29 grados centígrados. Yo creo que es más porque sí está haciendo mucho calor, ¿verdad? Está la calor machín. 28 grados marca por acá. Oiga, es que está nubladito, ¿qué onda? Oiga, hoy llueve, va a llover hoy. Hoy va a llover, mañana también, viernes también, sábado también, domingo también, lunes también, martes, ¡ah, hijo! Toda la semana, oiga, casi todo el mes. Híjole. Mañana tendremos una temperatura de 31 grados centígrados, la mínima es 16, el 80% de humedad mañana, y hoy también lo mismo, el viernes el 90% de humedad. Válgame Dios, órale. Bueno, pues ahí está. ¡Vámonos pues con la música! Esto se llama Y le diré la música de la más picuda en los mensajes de la picuda.

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0: Bueno, pues estamos en la hora de los avisos, la 1:22, 1:22. 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Vamos a pausa, regresamos, no le cambie, hay más música.
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Ándale, pues continuamos, señoras y señores. Gracias. Salud para la gente de Colonia Centro que nos acompaña. Hoy, pues, vemos un día muy tranquilo, muy a gusto. Hoy es que es martes, hoy es miércoles ya. Hoy es miércoles 2 de septiembre. Oiga, ya el mes de las fiestas patrias, ¿verdad? Órale, el mes también en que celebramos el Día del Locutor. Bueno, pues felicidades. Vienen muchas festividades el día de hoy y bueno, hay festividades en este mes. En este mes. Vamos a ver qué temperatura estamos por acá. Gracias a usted por acompañarnos. Es un placer saludarle a usted y a toda la familia. Saluditos cordiales a la gente que nos acompaña por allá en Santa Bárbara, Chihuahua. Gracias. Saludos para la gente que nos acompaña allá en los camiones 3 estrellas. Gracias a los chavos, a los viene viene. Saludos cordiales a los viene viene, hombre. A los que pues, andan trabajando bien machín, ¿verdad? Qué bueno. Hay un saludo muy cordial para todos los viene viene que nos están acompañando. Gracias. Vamos a continuar con más música. Saludos para la gente del Valle de Allende. Ahí para toda la gente que nos está acompañando. Ahí para Maye. Ándale, Maye. Eso, saludándole con muchísimo gusto en esta tarde. Tenemos esto que tenemos por acá ya presente. Es Industria del Amor. Esto se llama Una Vieja Canción de Amor. Aquí en Los Mensajes de la Picuda.

0: ¡Tararararararara! Oiga, qué bárbaro, aquí bailando yo, oiga, es que me llama la atención esta rolita. Mira. 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Híjole, qué chido, Adam.
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0: 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Vamos a pausa y luego regresamos.
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Ándele pues, ándele pues, oiga, no hombre, ¿y cómo anda el agua? Dice mi compadre, no, pues anda bien, no, pero la otra agua, la que, pues la de la tubería, quién sabe qué onda. Oiga, dice, comercio del centro de Parral recurren a pipas ante la falta del suministro de agua. Bueno, pues esto se está manifestando por aquí en Parral, Chihuahua, pues no nomás del centro, oiga, también acá de la periferia. Y acá de la PRI, de la CHE, de donde quiera, está faltando el agua. ¿A usted dónde le falta, oiga? Bueno, pues hágalo saber de por allá, de donde se le está faltando. Pues hágalo saber por aquí, por el WhatsApp, al 627-52-085-64. Pues sí, hombre, ahí para seguir reportando la falta de agua. Sí, me están diciendo aquí que falta mucho el agua por allá en la Juárez, allá en el Presón, donde quiera falta el agua. Pues, ¿qué está pasando? Bueno, sí, pues aquí está la nota, el comercio del centro de Parral recurren a pipas ante las fallas en el suministro de agua, pues no nomás en el centro. Ojalá que pues se solucione esto, ya tiene añales tiene esto de la falta de agua, que falta mucho el agua. La 1:45 PM, ahí le va pues esta rolita, oiga, a ver quién escucha y me dice, yo, es mía, es de nosotros, órale pues, vámonos.

0: Oiga, saludos cordiales a toda la gente que se encuentra en estos momentos echándose su refino. Dice mi compadre su refino, o sea, comiendo, están comiendo bien rico. Ah, qué bárbaros. Oiga, provecho. Supuestamente la comida es desde las 12, pero hay mucha gente que no tiene chance de comer a las 12. Hay otros que es más tardecito, por ejemplo, los profes salen a la 1, a las 2 de la tarde y ya comen como eso de las 3, ¿verdad? Únicamente almuerza uno, ¿verdad? Está como, por ejemplo, un servidor, bueno, yo, ¿verdad? Pues ya como en la mañana, almuerzo y luego pues ya nos esperamos hasta llegar a casita. Entonces, pues hay que comer bien rico, bien a gusto, ¿eh? 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
13: Bueno, pues ya nos vamos, llegamos a la parte final. Gracias, le acompaña el bandolero en esta tarde a través de La Más Picuda en el 104.7 FM 730. Gracias, pásela bien. Enseguida, la hora sabrosita.

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1: A las 12 en punto, esta es la información. Para estabilizar el suministro de agua en la zona centro, Talleres, Fátima y sectores aledaños, la Junta Municipal de Aguas de Parral instaló un nuevo equipo de bombeo de reposición en Mina La Prieta. El director del organismo, Alfonso Márquez, detalló que debido a la baja en el nivel freático por la sequía acumulada, fue necesario descender el equipo cerca de 50 metros. Esta fuente aporta 30 litros por segundo a la red, por lo que también se atendieron reparaciones en la tubería para optimizar el servicio. Las escuelas de la región cuentan en su gran mayoría con los maestros necesarios para este inicio de ciclo escolar, confirmó Servando Chávez Tiznado, coordinador de educación en la zona sur. El funcionario explicó que actualmente la UCICAM desahoga las listas de prelación para oficializar los nombramientos pendientes. Aseguró que son pocos los espacios por cubrir y se espera un reporte definitivo en las próximas horas. Secretaría de Salud del Estado reporta dos atenciones oficiales por calor en Parral durante este año, un hombre con golpe de calor y una mujer atendida por deshidratación severa. En todo el estado se contabilizan 13 casos y afortunadamente Parral se mantiene sin fallecimientos por esta causa, registrándose un único deceso en Delicias. Autoridades reiteran el llamado a no bajar la guardia ante las altas temperaturas.
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1: Agradecemos sus comentarios y sus denuncias al WhatsApp 627-52-08564. Gerardo Gallardo en punto.
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7: Buena tarde, ¿cómo están, amigos? ¿Qué tal se la pasan? No, hombre, este miércoles, ombliguito de semana, ya casi ya mañana jueves y luego viernes y se fue la semana ya, avanzando la semana bien rápido, la primera semana del mes de septiembre. Tenemos una temperatura, déjeme ver si es cierto este rollo, oiga. A ver qué onda. Saludos cordiales a la gente de por allá del rancho, allá para la gente de Casa Colorada, a la gente también de El Alamito, a la gente que nos acompaña en Corral de Piedra. Tenemos el clima de hoy, tenemos una temperatura de 29 grados centígrados, está pues hay nubes, hay muchas nubes, dice por acá. A ver, déjenme lo actualizo porque dice soleado, pero no está soleado. No, ya hay nubecitas, ya están las nubecitas. Y aparte de eso, pues ya se esperan lluvias como eso de las, déjeme le digo a qué horas, porque yo voy a venir a Parral, oiga, a las 8 de la noche. Bueno, pues ya cuando estamos ocupados, ¿verdad? A las 8. Y pues ya a las 8, yo me vengo de allá de Parral a las 7. Bueno, ya para las 8 va a llover. Que llueva, la vida. Bueno, iniciamos pues, oiga, la hora sabrosita. Vámonos pues con esto que se llama La Vecinita, Los Plebeyos.

0: Allá está esto que se llama La Chica del Este. Brindis, es amor, es amor. Órale, qué padre esta canción, ¿verdad? Está bien chidota. 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Hay pausa y luego regresamos. Estamos en la hora sabrosita.
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0: Bueno, pues ahí estamos, señoras y señores. Gracias por estar con nosotros, muy amables.
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0: Oiga, un saludito muy cordial para toda la gente que nos escucha por allá en los camiones, los que vienen a de Santa a Parral y de Loro a Parral y de Parral a Loro y a Santa. Saludos cordiales. Las 2 de la tarde con 22 minutos. Oiga, continuamos. Hay un saludo muy cordial para toda la gente que nos acompaña en esta tarde, para Eduardo Terán, mi amigazo Eduardo Terán, ahí del carro 43, del carro de sitio. Híjole, no alcanzamos ver de qué sitio ese, pero ahí saludamos a nuestro amigo Eduardo Terán, ¿verdad? A la gente de las gorditas, ahí para Maru, para Ruth, para ¿quién? Carla y para Jesús. Jesús, saludos cordiales. Saludos para Gaby, Paloma, para Raúl, para Mague, para Jorge de las gorditas. Saludos cordiales. Ahí para la gente de el sitio Las Quintas, ahí para Torres Day, saludos cordiales. Ahí para las trabajadoras de las gorditas de la Catedral, para Beatriz Granados, para Roxana Gutiérrez, para Mónica Valerio, ahí para Vicky Villanueva y el jefazo Omar Santana. A ver qué día vamos a comer ahí gorditas o dobladas, a ver qué rollo da. Un desayuno bien rico. Vámonos pues, nos vamos con esto que se llama La Fuerza del Destino, Liberación.

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0: Oiga, esto es La Hora Sabrosita, gracias, la buena música, puro filetito musical en el 104.7 FM 730, la más picuda. Ándele, lléguele, lléguele. Oiga, mucha atención para lo siguiente. Y así como está establecido que los seres humanos mueran una sola vez y después venga el juicio, también Cristo fue ofrecido en sacrificio una sola vez para quitar los pecados de muchos. Y aparecerá por segunda vez, ya no para cargar con pecado alguno, sino para traer salvación a quienes lo esperan. 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Vamos a pausa, regresamos.
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0: Bueno, pues ahí están, señoras y señores, la Bruja Sonora Dinamita, el sabor de la cumbia. En Lo Sabrosito, la más picuda en el 104.7 FM 730. Bueno, vamos a continuar, señoras y señores. Amigo, bájale tantito. Eso. 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
6: Oiga, pues con permisito, dijo Monchito, y se fue a tomar un cafecito. Ya nos vamos y los dejo con JLB y su compañía. Esto se llama La Parabólica. Báilele pues en la parte final de la hora sabrosita. Muy amable, yo soy el bandolero. Pásela bien. Con permisito.
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8: 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Debido a la interrupción en el suministro de agua potable, estudiantes de la primaria Niños Héroes 101 trabajaron este miércoles desde sus hogares. La dirección del plantel tomó la medida para garantizar la higiene y salud de los menores. Al respecto, el coordinador de educación Servando Chávez informó que la falla quedó resuelta durante la mañana y las clases continuaron sin interrupción pedagógica bajo la modalidad a distancia. Un avance de más de 2.300 paquetes entregados, el DIF de Parral continúa con la distribución de apoyos escolares para alcanzar la meta de 3.000 familias beneficiadas. La presidenta del organismo, Nora Carrillo, detalló que aún restan cerca de 300 paquetes y poco más de 500 mochilas, las cuales sufrieron un retraso por parte del proveedor, pero serán entregadas a la brevedad a las familias que así lo solicitaron. El gobierno de Parral, mediante la Dirección de Desarrollo Urbano y Ecología, exhorta a la ciudadanía a asumir una tenencia responsable de sus mascotas. Las autoridades recordaron que al transitar por la vía pública es obligatorio el uso de correa para evitar que los animales deambulen libres, corran hacia las calles o generen situaciones de riesgo. Cuidar a las mascotas también es velar por la tranquilidad y seguridad de la comunidad. Zona Ceros presentó la información en punto.
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8: 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Gerardo Gallardo en punto.
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0: Qué bonito canta ese viejo loco.
1: Oiga, ¿cuál viejo loco?
0: Pues ese, el Cristian Castro.
1: No, no, no, ese no es Cristian Castro.
0: Entonces, ¿quién es? Cantan igual.
1: Es Cristian Nodal.
0: Ah, Nodal.

quejas, porque la gente ya anda así bien adolorida. Ponme unas de mariachi, a ver otro que cante buenas así de mariachi, a ver. Yo no oigo el mariachi. Ah, esa era de orquesta. Ah, perdón. A ver, una china que sea famosa de ese.

porque me ha robado todo. Ah, no más.

0: Nos vamos pa' atrasito. Sí, no, qué bonitas canciones, ¿verdad? Oiga,
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0: Jolano.
1: El...
0: Ya, ya, ya estuvo, ya. Para mí, solita. No, yo aquí me puedo estar 7 horas poniéndoles rolas buenas.
1: Mira, mira, mira, poco, muy conocedora.
0: Pues mi tatarabuela, la buena de esas.

0: padre, ¿no? Qué buenas combinaciones. Oye, un aplauso para el Oreja, nuestro DJ. Mira.
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2: Ay, no. Ahorita me sales con el niño del tambor.
0: El niño del tambor.
2: Qué verdad que sí.
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2: 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A ver, Gravielita.
0: ¿Cómo?

0: Cuando hay música buena, es porque está la más picuda sonando, mi rey. Así en ese pelo.
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0: fuera termina.
1: Mejor chiflela.
0: Cantas horrible, de veras.
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0: Ay, ya, era para que oyeran algo bueno. Ya que si quieren banda y todo eso también tengo.
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0: ¿O quieren mariachi? ¿Seguir con mariachi o quieren banda o qué, hijos?
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0: Hey, jale mi reina.
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0: te va.
1: Háblale a tu hermano, mi reina, aquí por una vez, para estar todos en familia.
0: Es el compa.
1: No, hombre, ya, ya. Bueno, que conste que yo sí les pongo música buena, ¿eh? Dígame, ¿cuál estuvo mala de las 15 que puse? ¿15? ¿Cuántas fueron? ¿Menos?
2: Sí.
1: Ay, no te digo. En la borrachera con Doña Concha se quedó el nombre el otro día. Así quieren que le ponga el programa que quiero hacer de música. En la borrachera con Doña Concha. Imagínate que... ¡Bombre! Donde se entere mi mamá que... Así no le pusieron ahí. ¿Qué va a pensar mi mamá? Que es una igual de borrachota que a ustedes.
2: Ajá, ¿y ustedes?
1: Oye, saludos para toda la gente que está en su trabajo, que estaban ahí melancólicos con los rolones esos que pusimos. Un pedacito, porque así, mira, les pone uno más, ¿verdad? En un ratito, mira. Hombre, lloraron, se acordaron de aquella que no les hizo caso. De cuando les puso el cuerno a la vieja. Hombre, echándole más sal a la llaga, ¿pa' qué, hijos? ¿Verdad? Oiga, ¿pa' qué? ¿Pa' qué me los anda maltratando uno de más? Saludos para todos, buenas tardes. Hoy estoy bien contenta porque hubo una encuesta que hicieron ahí de influencers de Parral y estaban diciendo, oiga, que... Y salimos allí, oiga, y era uno de los que tenía más likes. Ah, sentí bien bonito. Yo ni influencer soy, pero bueno, les agradezco. ¿Verdad? Y sentí bien bonito que la gente nos apoya. Bien bonito, ¿eh? Oye, bien chido, gracias, mis niños ahoraos. Ay, ¡holis! A todos los doctores allá del ISSSTE, que les mandan un saludo con mucho cariño. Buenas tardes a todos los doctores. Aquí les paso su recado. No dice de parte de quién, pero a todos los médicos ahí del INS. Ojalá que sea porque hicieron buen trabajo con alguien y le salvaron la vida a alguien. Quiero pensar que es por eso, ¿verdad? Entonces, qué bueno que la gente es agradecida y lo hace, pues, extensivo, ¿verdad? Entonces, eso es bien bonito. Es bien bonito. Como también cuando se portan de la chilaca, ¿sabes? Pero bueno, ahora es porque son buena gente, ¿verdad? Entonces, así na pues. Oye, pues ahí tienes que... Me dejaron vestida y alborotada. Yo pensé que me iban a invitar un helado ahí en la plaza. Me iban a llevar a comer ahí a la mina. Y pues... Bueno, me quedé con los chicharrines. ¿Qué se oye? Me quedé con los chicharrines. Ahí no oiga ahí. Me quedé con 7 bolsas. 7 bolsas de chicharrines. ¡Ay, shoo!
2: A ver, tenemos Conchita.
1: A ver. Dice Doña Concha: es la mamá de Vicente Fernández y abuela de Alejandro. Fíjate nada más lo que me dice el mantenido huevo en esto. De nomás. Así en este pelo, oiga, no. Oh, así na no. Oh. Así na no. Oh. ¿Verdad que Nacho? Así no. Oye, saludos también, dice. Me gustó la de Jenny Rivera. Nah, es la peor que de las que puse. Saludos, Doña Concha, de Carlitos, el pipero, el orejas. Está como yo, ni una nos gusta. Píquele y píquele y píquele. Oye, eso es muy común cuando vas manejando, ¿verdad? Cuando alguien de viaje y luego que llevas copiloto. La señora tuya.
2: Ah.
1: No manches, ¿verdad? Pones tú las canciones que descargaste 7 días descargando las canciones, comprando las USB, esas que se vuelan y que están. Oye, y que va la señora píquele, píquele, píquele, píquele, no deja que oigan ni una, ¿verdad? Hasta que oye una toda cucha donde rata inmunda, déjala, esa me gusta. Pobre pistolita, esa también déjala. Oye, para Carlitos, el pipero, porque trae una pipa.
2: Ah.
1: Pues, ¿qué pensaban o qué? Pero pipa de esas pipas grandes o de esas pipas de que fumas.
2: No, sería pache, ¿no?
1: Ay, está loco tú. A ver, oye, Shio, Conchita, mándale un rorro a mi papá que anda en los cerros cercando. Saludos de las gemelas Anaí y también para Analí Olis. Andaba cercando cerros, ahí andaba para la loma. Ahí estaban las gemelas y ellas desde allí se asoman.
0: ¡Ay, ay, ay!
1: ¿Es el corrido? Ahí está, ya ves, ahí estaba. Estaba acercando cerros, andaba ya pa' la loma, ya estaban allá asomandos, la niña, sí, tú, señora.
0: Ah, está rimó, sí rimó.
1: Así no se compone, así no se hacen los corridos buenos. Nada más. Allá la gente, oye, con seguramente los paisajones tan bonitos allá para el rancho, vea, con los encinos colorados, allá que hay. Un saludo, ándale pues, con mucho cariño, allá la gente que anda allá para el rancho de Carlitos. Un saludo también para mi niña, son gemelas, están repetidas.
2: ¿Así cómo se llaman?
1: Se llaman Anaí y Analí. Hasta el nombre estaba repetido casi. No más que una sale más tarde de la escuela que yo trabajaba, a ver al rato.
2: ¿Por qué?
1: Porque tiene una L, una más. Anaí y Analí. ¿Te fijas? Va a tardar más.
2: ¿Qué tanto se puede tardar?
1: ¿Tanto qué vas? A ver. ¡Olis! Mire cómo lo... ¡Qué bonito! Está acercando ya. Que me van a regalar un terrenito o algo así.
2: ¡Ay, sí, tú lo...
1: Hola Lupita, ¿cómo estás? Amiguis, todavía ando triste, amiga, mucho. Te agradezco el apoyo. Ándale, es para ti.
3: No, por nada, que salgas adelante, bye. Bonita tarde.
1: Ay, sí, dice Doña Concha, ¿te gusta la velocidad? Me dijeron que tienes un carro de carreras, que es la mamá de los pollitos. Ah, o sea, no puede tener un carro ya porque ya 1,000 caballos ya salen. ¿Y cómo supieron?
2: Pues para que vean, todo está la gente, Doña Concha.
1: Pues sí, más o menos nos gusta la velocidencia, pero bueno, pues no le puede subir uno más de 300 kilómetros porque luego ya veas acá. Oye, pero bueno. Saludos, bonita tarde, oigan, Saludos. Ahí a todos. Bárbaros. Oye, Conchita, buenas tardes. ¿A dónde puede ir uno de día de campo? Hace muchos años que no salimos. Ay, pues, está el Ojo de Talamantes. Vayan al Ojo de Talamantes con mi amigo Tony el Negro. Puede ser allí. O para, si quieren así durar varios días también, pueden ir allá en Dubái. Hay un río.
2: Oh, que el hombre, empezar con su Dubái.
1: Bueno, pues está bonito allí. Hola, de veras, ustedes, qué bárbaros. Oye, yo te vengo saluditos. A ver, orejas, suéltala, que ande. A ver, espérate, ¿el qué? Cámbiame a Canal 3, por favor, orejas. Si eres tan amable, mi niño hermoso. A ver, si ahí lo catas. ¿No? A ver, entonces, en Canal 2, libre. A ver, échatelo, en el libre. A ver, allí. No se oye.
2: No, yo no escucho nada, Conchita.
1: Bueno, a ver, algo pasó, ¿qué, hijos? A ver, orejas, chécale bien. ¿Todo está bien? ¿Sí? A ver, haz una prueba con algún otro audio. El que tenga. No. Bueno, ahí lo checamos. Ahí lo checamos. Sí, no, ahí lo checamos. A mejor es acá atrás. Sí, bueno, dale pues. Estamos en vivo. Una dispensa. Estamos en vivo y estas cosas pasan. Oye, Shio.
2: ¿Qué pasó?
1: Saluditos, dice Lorejas, que tenemos que ir a pausa. Vamos a publicidad y regresamos con mucho gusto. Está sintonizando la más picuda, la estación favorita de medio mundo. Ah, como hijo, no, oiga, mira nomás, qué bárbaros. Ay, mi shu. Saludos a los que están cumpliendo años también en esta tardecita. ¡Saluditos!
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0: Bien, amigos, ya estamos de regreso y hoy es solamente ya 11 minutos, 10 ya para que sean las 4 de la tarde. ¿Qué andan haciendo, hombre? Que es que trabajando andamos todos, Conchita.
1: Ay, no. Oye, para todos los talleres de carpintería, especialmente para el Flaco, dicen. Aprovecho para saludar a mis amigos de todas las carpinterías del mundo mundial, oye. ¡Olis! Hoy para Chayo. Ahí a los pajaritos, ahí para Chayito, mándale un saludo. Oh, dígale, ahorita que se despierte Chayo, pa' qué. Ahí para el Chapo también. Allá en la. Para el Chapo también, al Chapito, ¿verdad? Ahí para el señor Alarcón. ¡Olis! Para los cuates. Para toda la vida que sí, no diga. A todos, un saludo. También ahí para Mandis, para Víctor. ¿Qué más? Al maestro Chévez, allá del Progreso. Buenas tardes. ¡Olis! Allá de la colonia PRI, buenas tardes. ¿Cómo están ahí en las carpinterías? También un saludo. Todas las carpinterías, oiga. Si el carpintero todo el día clava, ¿a qué horas trabaja? ¿Verdad? Que sina dice. Ay, no, si te digo, pues no le haces caso, nada, ándate pues. Oye, tengo saluditos, buenas tardes, doña Concha, buenas tardes. Con mucho gusto, a ver, ¿qué tenemos, orejas? A ver si puedes, por favor, así ponle ahí.
2: Lupita, mi amor, ahí dispénsame, mi reina. Oye, nomás para comentarte que acá me dejaste los calzones, hija, no te los llevaste.
3: ¿Eran los míos? Ay, disculpa. Ahorita paso por ellos. O si quieres, tráemelos. Ya sabes dónde vivo. ¿Qué pasó, mi muchachita? Que tengas bonita tarde.
1: ¡Ay, disfrútala, puerco! ¡Ay, cochinote! Conchita, saludos desde León. Anoche soñé con usted. ¡Ay, no! Yo degenerado. Me siento desnuda.
3: ¡Ay, ay, ay!
1: Dice, fíjate lo que dice. Conchita, saludos desde León. Anoche soñé con usted, Conchita, que pecábamos juntos. ¿Qué hacemos? Pues despécame. Despécame, mira.
3: Despécame.
1: ¿De qué más que va a andar yo pecando, pecador? Ahorita me voy a la misa, yo mira. Y voy empezada, China, porque se merece este su que vaya yo. San Matías, que no me sueñe todos los días. San Judas Iscariote, que no me arrime su...
3: No.
1: San Alejo, que no esté soñando con viejos... Y luego, Santo Tomás, que ni se le ocurra que por atrás... ¡Ay! Mejor voy a pedirle a San Hilario que nos casábamos y me daba todo el salario.
3: ¡Ah, sí! ¿Verdad?
1: Mira, este no puede perder la oportunidad de tener sueños de jibado con uno, oiga. No, señor. Oiga, no, ¿cómo andan ustedes soñando a uno así? Nadie, casi como Dios la tragó al mundo, qué barba. Ay, no, yo, de veras, qué oso.
3: Ay, sí, Tula.
4: Pero no, es simplemente un sueño, doña Concha.
1: Pues sí, una prima mía soñaba que en una alberca y mira, salió embarazada.
0: Ah, pues que los sueños se hacen realidad, mira.
1: No, oye. Ay, no, qué bárbaro. Hinchas a ustedes, de veras. Qué bárbaro.
5: Oye, salud para toda la gente que está en casita, dice doña Concha. Estamos preparando todo el merequetengue porque vamos a subirnos a pintar a la azotea.
1: ¿Qué van a pintar en la azotea, oiga? ¿Alguna barda, qué? ¿Eh?
5: Con el sol, no, dice que ya bajó el sol, ¿verdad?
1: Oh, bueno. Es lo que ellos piensan.
5: Ay, sí.
0: ¿Qué pasó?
1: A ver,
5: dice doña Concha, me invitaron a una fiesta de disfraces. Dicen que es de temática para este fin de semana y tiene que ser en parejas. Necesito que me acompañes. ¿Y de qué nos disfrazamos?
1: De vampiros.
3: ¡Ah!
1: que yo era una vampireta y que tú eras un vampiro y que se la chupabas a todos.
0: ¿Y usted no?
1: No, yo nada más era vampireta.
0: ¿Y usted no se la chupaba a nadie?
1: No, porque yo era vegetariana.
0: Ah.
1: Yo nomás me comía las plantas.

0: Mira, Shumayá, le dije, no me está diciendo nada.
1: Pues, ¿para qué anda usted ahí? Lo que yo le cuento.
0: Oye. Oye, no, hombre, de veras, oye, no, qué bárbaro, de veras, oye. Cada gente, cada plática que oye uno, o sea, va caminando uno por la calle y se pone, pues empieza uno a escuchar cada plática. Ay, no, qué barbarencias, qué barbarencias. Oye, ahí tienes, por ejemplo, me estaban platicando que conocieron al Páez. Y que estaba platicando con un amigo de él. Y que iban a una comida y se tenían que sentar. Y que le decía, oye, es que yo no me voy a poder sentar. ¿Por qué, Alejandro? Que me salió un grano en el puro. ¿Quieres que te lo reviente? Pues sí, pero tienes que tener cuidado con el grano, ¿eh? Porque si no... ¡Ay, no! Cosas que oye la gente, qué bárbaro. Ay, no, de veras. Oye, pues es que esos son los buenos amigos.
1: Ah, sí.
0: Oye, doña Concha, ¿qué es lo primero que le mete el hombre a la mujer cuando se casan? Ay, yo.
1: ¿Qué?
0: No me digas que tú sí sabes.
1: Pues claro. No, que lo sepa.
0: Bueno, pues es que mucha gente yo creo que no sabía o no sabe o más o menos se imagina, pero ¿qué es lo primero que le mete el hombre a la mujer cuando se casan?
1: Pues el anillo de compromiso.
0: Ah, eso era.
1: Sí. ¿Qué pensaba?
0: No, más que yo quería que ustedes me dijeran, ¿sí me entiendes? Ay, no, qué barbarencias con estos. Dice doña Concha, ¿a dónde vamos a ir ahora o qué? Se me antojan unos Wisconsin. ¿Qué son los Wisconsin?
1: Ay, no sé saber.
0: ¿Qué? Ay, no, qué barbarencias. Oye, buenas tardes. A todos los que andan enamorados ahorita ya en esta tardecita, un saludo. Que ya están pensando en su media naranja. Ah, híjola, qué bonito. ¿Por qué a quién hijo se le ocurrió eso de la media naranja? A ver, ¿por qué no el medio mango, el medio kiwi? A ver, ¿de dónde? ¿Te saben o qué? Eso de la media naranja, oye, no, hombre, pues, o el medio camote, ¿verdad? O sea, sí saben hacer, o sea.
1: Bueno, yo había escuchado, de hecho, vi una vez, en una ocasión, un reportaje, doña Conchita, que viene desde la antigua Grecia y bueno, desde de lo que era una obra en donde Platón escribía allá por no sé qué año.
0: Sí, pues me imagino que era.
1: Y bueno, ahí venía eso de la media naranja. Fíjese, ¿desde cuándo?
0: Ay, a mí me quieres marear porque sabes que yo no andar ahí. ¿Eh? Me sí, ¿a poco sí? Bueno, ahorita me platicas entonces para encontrar a mi media naranja. ¿Cómo tendría que ser mi media naranja? Romántico, tierno, servicial, carismático, buena gente, con personalidad, que huela rico, que esté juertote, que esté guapote, que...
1: ¿Y con dinero?
0: Mira, el dinero no le importa, pero ¿qué tiene? Si ya trae, va, pues ¿qué le hace?
1: Mira, otra interesada.
0: ¡Cálmate, yo no, interesada! Se te nota que no. Ay, oye, a ver, dice, buenas tardes, doña Conchita, mándame un saludo para la chinita, dile que ya se meta a bañar porque si no después va a andar igual de olorosa que don Panciano.
2: Ya quisieras que la chinita...

0: Era igual que uno, ya no más. Hasta tiembla de la emoción, condenado poco, hombre.
1: Oye, pero a mí no se me hace justo, o sea, quiere bañar allá la comadre y él a qué horas toca. O sea, y lo todavía le dice: báñate porque como quiera, quién sé qué. Óyeme, no. Doña Concha, perdóname por preguntarte esto, pero usted sí conoció a los dinosaurios, nomás a tu tía. Antonio Jacalero. Conchita, ya te olvidaste de mí, soy el del platín azul. Javier, Javiercito. ¿Dónde te habías metido, Jacalero? Ah, ¿ya te soltaron o qué? Oye, saludos para Javiercito. Que disfrute de su tarde, muchachos. ¡Disfrútala, puerco! Así en ese pelo, me da nada más. Que no paraba en todo el día, ¿te acuerdas? Pobrecito, yo creo que sigue igual o peor. Saludos, Concha Chuma, desde Denver. ¿Dónde está el viejillo exagerado del panciano? Es Gatorade. Se me hace a mí.
0: Se te hace a ti, pero así, mira.
2: Ah, pues no lo ven, don Panciano.
0: Pero así nacería, sea este poco, hombre. Ahí ando tomando Tecate Light con tajín y con lombricitas de gomita, oiga. Ay, no. A mí no me ande confundiendo con... Saludo hasta Denver, Colorado, oiga. Sí, señor, oiga. Allá donde sean los hombres. Unos con otros. No hay de saber.
1: Dice el general: ¿desde cuándo usa tanga?
0: Pues ya ni me acuerdo, estaba chiquillo.
2: Tanto así.
1: Dice: así ya me acordé, desde que don Panciano le truena el grano en el aste. ¡Ay, con la guayaba! Doña Concha, la invitamos a echarnos estas del Harry Potter. Pa' ponernos bien Voldemort. Ajícola, vaya. ¿Qué es eso, Chu?
2: Yo creo que son unas cerveza edición especial de Harry Potter, ¿o qué?
1: Te tomas tres y sientes que andas volando en la escoba. No, hombre, qué bárbaro. Ya no haya ni que inventar, mira. Ay, la Harry cerveza. Ay, la Harry cerveza. La Harry Potter, ¿o cómo se llama esa? Dice, quiero una calcamonía del programa. Ah, hay que mandar a hacer, ¿eh? Hay que mandar a hacer, ya se nos acabaron. Claro que sí, con mucho gusto. Ténganlo en cuenta. Mañana mismo quiero que las mandes, orejas, porfa. Sí, vamos a sacar otro cacho y vamos a obsequiar de nueva cuenta de calcamonía del programa del show de Chuma y Doña Concha, porque sí nos han estado pidiendo montones, hemos estado repartiendo, pero bueno, a lo mejor hacemos un montón más y ya hacemos pública la pega de calcas o algo así, ¿sale? Está bien, bueno, ándale, ya te vamos a mandar a hacer una, ¿eh?
2: Dice Conchita, dígale a Ponciano que se aviente una historia del Tananais. Ah, y dígame... ¿cómo va vestida Lupita? Saludos.
3: Chuman, ni se te ocurra decir cómo vengo. Vengo súper megafodonguis, o sea.
2: No. Bueno, pero vamos a una pausa. Regresando de la pausa, ya les digo cómo viene la guapa de Lupita, chiquitita bebé.
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5: A las 4 en punto, esta es la información. Durante la Asamblea de Desarrollo Económico de Chihuahua, donde Ernesto Hermosillo Seifert asumió la presidencia para el periodo 2026-2028, la gobernadora Maru Campos llamó al sector empresarial a mantener la unidad y el trabajo conjunto. La mandataria destacó que los resultados en el estado son fruto de un gobierno que escucha y un empresariado que propone. Asimismo, resaltó la fuerte inversión en obra pública con transparencia, confirmando que los 6 grandes proyectos de infraestructura para Chihuahua capital ya están en marcha. Un incendio de pasto y basura en un tiradero irregular movilizó elementos del Departamento de Bomberos en las calles Villa Matamoros y De La Soya, en Colonia San Rafael. Los bomberos arribaron en una unidad de atención rápida para sofocar el fuego y evitar que las llamas se extendieran hacia la vegetación de un cerro cercano. Autoridades investigan las causas del siniestro, sin descartar que haya sido provocado o generado por el denominado efecto lupa ante el intenso calor. El alcalde de Parral, Salvador Calderón, se pronunció a favor de mantener una alianza entre PAN y PRI para conservar a Chihuahua como un bastión democrático de cara a los próximos procesos electorales, tras las declaraciones del dirigente nacional del PRI, Alejandro Alito Moreno, sobre la fortaleza de la coalición. Calderón consideró importante la unión de fuerzas políticas, asegurando que respetará las determinaciones que adopten las dirigencias partidistas.
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5: Agradecemos sus comentarios, sus denuncias al WhatsApp 627-52-08564, Gerardo Gallardo en punto.
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0: la más picuda a todo volumen.
1: Estoy tan enamorado de mi negra preciosa.
0: Ya, hombre. A ver, tú dale volumen.
2: Oye, para que vayan enviando mensaje a través de WhatsApp, recuerde 627-139-1477. Ahí en casita, Doña Concha, están sintonizando La Más Picuda, que van a preparar unas deliciosas galletas y que si salen buenas, nos van a mandar.
0: A ver, ¿cómo cuántos kilos estamos hablando más o menos?
2: ¿Cómo que kilos? O sea, está bien la gorra, pero pues ahí.
0: Sí, ¿qué? Ándale. Mi amacita, mi madrecita santa que me parió me dijo: mija, si va a hacer las cosas bien, hágalas, si no, no haga nada. Así no me lo decía de chiquilla.
2: Sí, tú le...
0: Pregúntale, Vera, pregúntale. Oye, ay, no, de veras, con esta gente. Saludos desde Santa Bárbara. Gracias para todo el equipo, especialmente a mi padrino Panciano, hombre bragado, macho alfa, lomo plateado. Chuma, ¿cómo va vestida Lupita?
3: No, Chuma, no. O sea, esa cara hermosa la conozco. O sea, estás pensando en decirles cómo vengo, ¿verdad, Chuma?
2: Sí, es como no.
0: Ay, qué bien que tengo.
2: No, la verdad viene guapísima. Guapísima es. Bueno, sobra. Hijo, mira, hasta me trabo.
0: Ay. Ay, Dios. Hombre, verá, apa gustito de datos cuchos. Oye, parece caja fuerte. Yo no le encuentro la combinación por ningún lado a la vieja cucha esta.
2: Y la envidiosa y buenas.
3: Me veo bonita, Chuma.
2: La verdad, sí.
0: Toda loca.
2: Bueno, ¿por qué toda loca? ¿Porque se viste bien o porque está loca?
0: Mira, ya diles, hombre, cómo viene y ya. ¿Para qué ando perdiendo yo mi tiempo? Hombre, verás. Es que, verá, en serio, no sé qué le ven a esta piltrafa. Está toda cucha y toda galga. Oye, tiene más carne el aguayón que vende el carnicero de ahí por la calle y es puro pellejo.
2: No, viene guapísima, ella. Mira nada más. Le voy a decir cómo viene a todos los seguidores de la guapa de Lupita. El día de hoy viene con una falda en color gris, entallada, que moldea muy bien su figura, su silueta.
0: ¡Ay! ¿Cuál silueta? ¿Cuál silueta?
2: Le hace muy... muy ad hoc con esa pequeña blusa entallada en color como... que es como blanco perla o una cosa así.
3: Me veo bonita, Chuma, y lo me alacié el cabello. Traigo el bolso que me regalaste.
2: Oh, se ve.
0: Ahí sí se le ven las esponjotas atrás.
2: ¿Cuáles esponjas?
3: Claro que no son esponjas. O sea, como eres, piensas.
0: Ay, no han de ser esponjas. Y véndate pa'l cuana natural. Seguramente no supiera uno. No supiera uno.
2: Oh, la verdad, se ve y está... ¿me trabo yo? Muchachos, ¿cómo se ve? ¿Cómo está?
0: Guapota, guapota de onde.
4: ¡Disfrútala, puerco!
2: ¿Por qué me dicen puerco?
0: ¿Qué sueres, degenerado?
2: Válgame Dios, ahora soy degenerado. Sí, viene así. Es un pantalón de vestir en color gris, como satinado, algo así. Viene haciendo lucir
0: ¿Es pantalón o es falda?
2: Bueno, perdón, una falda satinada, sí, en color gris. Y luego esa blusita, viene como muy ejecutiva, cabello lacio. Y ahorita traía unos lentes que se veía muy coqueta.
3: Pero es que como ya entré aquí, pues ya me los quité, Chuma. Pero si quiere me los pongo.
2: No, ahorita yo te los pongo a ti.
3: Cuando quieras.
2: Ah, bueno.
0: Ay, te digo. Dice Concha, ¿cómo se apellida usted? No, señor, usted me quiere agregar a sus cochinadas. Seguro me quiere embrujar, ¿no, señor? Ni te diré que soy Concha Nácar porque ya quedarás. Ya sé tus negras intenciones, ya nomás. A ver, ¿tú qué traes o qué, orejas? Hay audio, a ver. Mándalo.
4: Va guapísima, mi Suma. Va guapísima y sin calzones porque acá me los dejó. Aunque se enoje el faldilludo ese del general.
2: No seas mitotero, esos calzones son míos. A mí no me vengas a marear.
0: Ah, nada más. ¿Para qué andas dejando tú los calzones donde no debes?
2: Pues lo que pasa es que ya era bien noche, mi Conchita. Yo nomás agarré lo que alcancé a agarrar y me fui. Varias veces me fui, él lo sabe.
0: Ándale. 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
0: 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Oye, Chu, ¿qué te iba a decir yo? ¿No te acuerdas?
2: No me acuerdo, Conchita.
0: 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Oye, saludos para Winchito, mi niño hermoso, mi muñequito de Sololo, y qué bárbaro, que onta bebé.
2: Ah, sí, onta bebé.
0: Onta bebé. Ahí a Winchito un saludo, dile. Dile, porque no sabe. Luego, ándale. ¿Verdad, Cachina?
2: Sí, doña Conchita.
0: Ay, no me acuerdo yo.
2: ¿De qué, doña Conchita?
0: Oye, no, bien bonito. Oye, fíjate que no, es que cuando andan de novios, me acuerdo de Win, que me platicaba que él tuvo una novia y dice, no, la tuve que dejar, Concha. Que haz de cuenta que un día se estaban ahí, pues, dando un besito, ¿verdad? Y es que le encanta el dar besos donde puede.
2: Ah, sí.
0: Y haz de cuenta que estaba, estaba dándose un besito, oye, con la novia que tenía. Y luego le dice a Wincito, me acuerdo que le dice, oye, me pasaste el chicle, mi amor.
3: No, es que traigo catarro, Win. ¡Ay, no! No, hombre, nomás ya sacó el limón y la salsa Valentina, ¿Te acuerdas que me platicabas? Ay, no.
2: Guáquele, no, guáquele.
3: Eso sí es amor apache, ¿verdad? Ay, no, tengo saludito, dice yo, Concha, buenas tardes. Hoy tuve una discusión con mi hija. ¿Por qué querés? Ni te imaginan, porque estaba lento el internet de la casa. ¿A dónde hemos llegado con los hijos? Fíjate nada más, oiga, que eso no tiene perdón de Dios, señor. Dispénseme. ¿Verdad, oiga, sí o no?
2: Oiga, doña Concha, no, pues, bueno, mujer, no, ni se mete usted.
0: Oye, saludos para todos nuestros amigos de R.I.S. 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
3: 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Mis reinas, ya estamos a la mitad de semana, ya pagaron la quincena, no hay excusa, tenemos que ir a surtir la despensa. 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
2: No, pues chulada,
0: de maíz pinto, de la cachina. Qué bárbaros, qué bárbaros. Saludos ahí a toda la gente que está escuchando el programa. Dice el Orejas que voy a, y luego que regreso, a seguir aquí con ustedes. Para tengo más saludos, tengo más que compartir con ustedes. Y yo le digo, no le voy ni tantito.
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0: Bien, mis amigos, ya estamos de regreso.
1: Dice ya para que sean las 5 de la tarde en la capital del mundo.
0: Ay, no, ni parece que es viernes, qué bárbaros. Oye, ¿qué vamos a hacer, por cierto? ¿Dónde apunta la pata ya para el fin de semana, oiga? Dígame, porque no sabe uno y luego ahí anda haciendo cosas que no debe, ¿verdad? Saludos para Rosita, que está sentada ya hace rato. Mira nada más, y que sí es el futuro de México, como dice Doña Concha. Buenas tardes, ya andan ahí los Celostinos, oiga, porque usted se la pasa bien cachetona, mi reina, mira nada más. Pura chilladencias. Oye, saluditos también para la gente que está preparando postres, especialmente, oye, para la señora Lidia. Buenas tardes, que está preparando un postre, ¿verdad? Que sí. Postre se dice. Bro, es que yo nunca he comido esas cosas. Ah, ¿y no se les antojan unas así, una de...
1: No, a mí no, eso no.
0: Qué rico, algo rico ahorita, ¿sí?
1: Unas, pudiera ser unas.
0: Unas mordidas, chum. O unos ricos besos.
1: ¿Puede ser, no?
0: Ay, no, ya van a empezar estos con sus pelafunasterías. Oye, sí, yo tengo saluditos, buenas tardes, Doña Concha. Oye, gracias allá, que la gente que está escuchándonos en Valle de Zaragoza también, buenas tardes, qué gusto. Linda tarde allá donde la gente goza, es Valle de Zaragoza. Dice Conchita, ¿cuándo invita a Vianey al programa? Saludos. Pues si cada lunes y martes le estoy diciendo que venga, pero se queda dormidota. Es más, ahorita van a ver, ahorita lo vuelvo a decir para que digan, no, ni le hice. Dice, yo sí tengo buenos gustos en tenerte de amiga, Lupita.
2: Ay, súper lindos, muchísimas gracias. Ay, de verdad, gracias.
0: Oye, aquí andamos echándole ganas, Doña Concha. Vente, ayúdanos. Estamos poniéndole y dándole polish a una camioneta. Ay. Oye, está como el padre, una vez que andaban en la playa, me acuerdo yo que la llega la señora, llega la comadre, le dice. ¿Qué querías, Alejandro? No, te hablaba, mi reina, para que me pusieras bronceador. Ay, no, mejor, mira, te lavo la camioneta y te la encero y... o polis, lo que tú quieras. O sea, acaba más rápido. De aquí que le dé la vuelta a este pelafustano y pues ahí nos anda amaneciendo. Y lo que me callo.
1: Aparte.
0: Y lo que me callo. Oye, Doña Concha, buenas tardes. Saludos, oye, para Diego y también para Ani, que están de manteles largos porque van a ser papás. Muchas felicidades, que Dios les dé salud a su bendición. Mira nomás, qué pronto crecieron los niños, ya van a ser papás. Ah, ya están grandes. Ah, sí. Bueno, pues yo no sabía. Te digo. Oye, saludos para la gente que está en la Colonia Centro. Buenas tardes. Doña Concha, tal vez vamos a ir a Parral el fin de semana. Queremos invitar a Chuma a comer. Ay, no. De parte de Jessica.
3: Perdóname, mi amor, por ser tan guapo.
1: Pues sería lindo, ¿no? Sería conocer a gente que viene a visitar a Parral. Un placer, como siempre, ¿verdad? Todos los que conformamos el show de Chumé y Doña Concha.
0: No. Está diciendo que a ti. A mí no me vengas a marear.
1: Vale, menos.
0: Ay, no.
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0: Ay, no, ¿me vas a dar un ride?
1: ¿A dónde va, doña Conchita?
0: Tengo que ir ahorita, tengo que ir, si me puedes auxiliar. Y mucho te lo voy a agradecer porque necesito ahorita ir a Pinturas Puro Mex.
1: Claro que sí, doña Conchita, con muchísimo gusto la llevamos.
0: Ya de veras, ¿no te rajas?
1: No me rajo nadita.
0: Bueno, dale, pues llegamos ya a la parte final. Mira, viene bien rayada la comadre.
2: O sea, parezco los enanitos de Alicia en el País de las Maravillas.
0: ¿Eh? Malditas drogas, ¿qué dijiste?
2: Parezco los de Alicia en el País de las Maravillas.
0: Así andan.
2: Pelones así.
0: Pues que yo no le he visto esa. La de
2: Maravillas.
0: Que andan unos enanitos, ¿qué?
2: De rayados. Pero del gordo así.
0: Bashu.
1: Ah, claro.
0: No, ¿cómo se llamaban? Enanos verdes. No es la de la. No, esa es la de otra esa, ¿no? La de. Ándale. Ah, la hermana de Pericles. Así parece. ¿Eh?
2: No sé, son dos, son twins.
0: ¿Son twins? Sí, oye. ¿Que cuándo vas a venir al programa, dicen aquí?
2: Cuando usted me invite.
0: ¿Cuántas veces te he invitado?
2: No,
0: ¿cuántas? No, ándale.
2: ¿En la mañana?
0: ¿Eh?
2: En la mañana lo invito.
0: ¿En la mañana me invitas?
2: Ya, pues vengas en la mañana.
0: Ah, sí le dijeron a mi tía.
2: ¿No le gustó?
0: Válgame. Pero le gusta más en la noche.
2: No, porque asustan.
0: ¿Ah, sí?
2: Sí. ¡Ay, mis hijos!
0: Ay, te digo, las drogas. Ay, Dios. Con razón cambiaron los focos aquí de otros.
1: Sí.
0: Ay, no.

0: me dan más espacio en otra.
1: ¿Dónde?
0: ¿Ahí en otra? ¿Eh?
1: ¿No te escucha nadie?
0: ¿No? ¿No? Ah. Pobre lo del éxtasis.
1: Pero no va.
0: ¿Qué?
1: Pero no va a tener compañeras chidas.
0: ¿Y? Pues hasta eso, ¿verdad? ¿Y aquí?
1: Pues también. No, no sé.
0: ¡Ah, sí! ¡Sí, sí, sí! ¡Sí! ¡Sí, sí, no, hombre! No me la ca... Ya no me aguanto yo. Yo no quiero venir. ¿Ah? ¡Ay! Luego van a decir... Mira, se trabó la de esta. Oye, bueno, que la comadre Concha y la comadre Vianey andan juntas. ¿Será que sí, na?
1: ¡Qué padre!
0: Haciendo reborujo.
1: ¡Qué chido!
0: Estaría bueno, ¿no?
1: Sí.
0: Sí, pues...
1: ¿Le gustaría a la gente que estuviera en la mañana conmigo?
0: ¿Eh?
1: Si le gustaría a la gente que estuviera en la mañana.
0: Que si le... Mañana va a preguntar.
1: Pregunte, a ver.
0: Que si les gustaría que hiciéramos programa en la mañana.
1: En la mañana.
0: Ah, de...
1: conmigo incluida.
0: O oh, sí, con la comadre Vianey. ¿De qué más o menos? ¿A qué horas? ¿A qué horas? De 10.
1: De 10 a 12.
0: De 10 a 12. ¿Les gustaría que el programa volviera a la mañana? Ay, yo ando feliz porque salí en una encuesta donde andaban buscando a las influencers de Parral y ahí pusieron el programa.
1: ¿Sí?
0: ¿Sí viste?
1: Sí,
0: sí. No faltaba el viejo marihuano que... Pero oye, ahí está, y luego le ponían likes.
1: Likes.
0: ¿Cómo es?
1: Likes.
0: Like, pues, este.
1: Likes.
0: Likes. ¿Tú sabes? ¿Do you speak English?
1: No.
0: Entonces, ¿qué andas amolando, pues? Así nace, dice Likes. Hoy ya nos vamos. Gracias por su atención en este bonito viernes.
2: ¡Que no es viernes!
0: Bueno, a la buenas noches a ustedes.
2: Ya nos vamos, gracias. Excelente tarde, se quedan con nuestra compañera Vianey.
0: Que viene, no. Qué bárbara, ya nomás. Toda la echaba a perder, viene la comadre con esos chongos y ese molote que trae, qué bárbaro. ¿Eh? Ándale, pues. Se la agarra para que no se le alborote la cola.
2: Yeah.

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1: A las 5 en punto, Bisona Ceros presenta la siguiente información. Comisión Nacional del Agua dio el visto bueno para iniciar trabajos de exploración hídrica en la zona de Cerro Blanco. El director ejecutivo de la Junta Municipal de Agua y Saneamiento, Alfonso Márquez, detalló que este permiso se otorgó hace 15 días y permitirá buscar nuevas fuentes de abastecimiento para aminorar los problemas del tandeo en Parral. Añadió que actualmente se contemplan dos puntos clave para la localización del recurso: Cerro Blanco y el sector del Parque Industrial. Vecinos y automovilistas emitieron un reporte ciudadano alertando sobre un hundimiento y severas fracturas en el pavimento alrededor de un registro de drenaje ubicado en el cruce de las calles Víctor Hugo y Simón Bolívar. Los habitantes del sector expresaron su preocupación por el desprendimiento de concreto y los espacios abiertos a un costado de la tapa del registro, por lo que solicitaron la urgente intervención de las autoridades para reparar el área y prevenir accidentes. Tener sus puertas abiertas ante las variaciones en el suministro de agua derivadas de la falla en Mina La Prieta, comercios del centro de Parral han tenido que contratar pipas y buscar alternativas de abastecimiento. Fidel Flores, presidente de la Canaco, reconoció la molestia del sector comercial al ser una falla atípica que tomó desprevenidos a los establecimientos, afectando especialmente a aquellos que no cuentan con infraestructura para almacenar agua durante varios días. Zona Ceros presentó la información en punto.
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7: Un saludo muy especial para todos los oyentes que a diario se conectan con este su programa Los Caminos de la Vida. Hoy les doy la bienvenida. Soy la maestra Montserrat, especialista en amarres de amor. Y hoy estoy aquí para ayudar a todos esos hermanos que han perdido la suerte en el amor, que han fracasado en una relación o que su pareja los abandonó. Hoy les digo, mis queridos hermanos, no sufran más, ya, paren de sufrir. Aquí estoy yo, la maestra Montserrat, su amiga, su consejera, su guía espiritual, y traigo los amarres de amor. Amarres de amor especializados para cada uno de los casos que ustedes tienen, porque cada caso es diferente y tenemos que utilizar un diferente tipo de magia. Por ejemplo, los amarres sexuales se hacen con magia roja. Son para cuando un hombre desea intensamente a una mujer y aún no ha logrado estar con ella. O cuando una mujer se encuentra enamorada de un hombre y él aún no le ha puesto cuidado y no le ha pedido que tengan intimidad. Son amarres que se hacen con magia roja para despertar el líbido en la persona, para que sus deseos sexuales se multipliquen, para que sueñe teniendo relaciones íntimas con la pareja. y de esa manera esté pensando en entregarse en cuerpo y en alma a usted y solo a usted. La magia roja es solo practicada por gente especializada en amarres de amor, así como yo, mi querido hermano, que conozco todo tipo de magia y artes esotéricas. Y también, mi querido hermano, tengo los amarres de amor con magia blanca. Le tengo el amarre de amor con magia blanca y se llama el amarre de velo blanco. Este tipo de amarre se utiliza para cuando hay dos enamorados y, por ejemplo, la suegra quiere intrometerse en esa relación. No deja que se casen y en todo momento busca cómo oponerse. Con este tipo de amarre podemos quitar de en medio a cualquier persona que quiera intrometerse en su relación. También tenemos los amarres de amor para personas del mismo sexo, hombre con hombre, mujer con mujer. Yo aquí me voy a encargar personalmente de amarrárselo para que usted lo tenga a sus pies, totalmente dominado o dominada, todo el tiempo. Que solo y únicamente, óigame bien, tenga ojos para usted y sea su esclavo sexual. Que no pueda tener relaciones sexuales con nadie más, sino única y exclusivamente con usted. Si usted, mi querido hermano, quiere conocer más sobre estos tipos de amarre, ahora mismo lo invito para que consulte a través de nuestra línea espiritual. Envíenos un mensaje vía WhatsApp con su nombre completo y fecha de nacimiento. Ahí nos puede contar brevemente cuál es su caso. Yo personalmente voy a analizarlo y voy a responderle por medio de la radio. Y si en dado caso no alcanzara, porque el tiempo es muy corto, le voy a responder durante el transcurso del día directamente a su WhatsApp. O también los invito, mis queridos hermanos, para que nos visiten. 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
7: Y ahora vamos a pasar a la sección de grafología, donde ustedes pueden enviar sus mensajes, pueden enviar sus cartas. Y yo aquí directamente les voy a hacer un estudio por medio de la grafología, donde voy a analizar letra a letra su nombre y su fecha de nacimiento. Y le voy a decir qué es lo que está pasando en su vida. Y voy a responder a todas las cartas y los mensajes. Solo les pido, mis queridos hermanos, que me envíen su nombre completo y su fecha de nacimiento y una explicación breve pero muy detallada de cuál es su caso. Y yo aquí, por medio de la grafología, le voy a decir qué es lo que está sucediendo y cuál es el motivo de su problema. Y asimismo, le voy a plantear una solución efectiva para que usted pueda salir de ese agujero inmediatamente. Así que si usted tiene algún problema, no dude en escribir un mensaje ahora mismo. O también puede enviarme una carta escrita de su puño y letra, donde puede redactar los acontecimientos y yo aquí voy a respondérsela muy amablemente. No olvide, mi querido hermano, colocar su nombre completo y su fecha de nacimiento de una manera legible y que se pueda entender, porque yo me comprometo a dar una respuesta efectiva rápidamente. Y el día de hoy voy a responder un mensaje que me ha llegado y dice de la siguiente manera: apreciados hermanos del Centro Espiritual de Catemaco, les escribo esta carta con mucha fe, porque diariamente escucho su programa y en vista de nuestro problema, me animé a escribirle esperando que con sus poderes y dones puedan ayudarme. Nosotros vivimos en un poblado cercano y estamos dispuestos a ir donde ustedes si es necesario para que nos ayude. Somos 4 hermanos que estamos sufriendo porque después de 26 años de matrimonio, mi padre anda con una mujer 20 años menor que él y mi madre sufre por su comportamiento. Ella se quiere divorciar, pero nosotros le decimos que tenga paciencia, que a lo mejor ese capricho en cualquier momento se le puede quitar. Él no ha dejado de velar por las necesidades del hogar. Lo que mi madre y nosotros reclamamos es su presencia y que respete la familia. ¿Usted cree que esta mujer está utilizando brujería para que mi padre se fije en ella? ¿Ella está por interés de los bienes que posee mi padre? Pues yo no puedo creer que con esta diferencia de edad esté por amor, pues ella parece que fuera su hija. Por favor, ayúdenos a solucionar este problema para el bienestar de nuestro hogar. La fecha de nacimiento de mi papá es el 12 de mayo de 1969. Atentamente, Carmen Chan. Muy bien, mi querida hermana Carmen Chan. Ya he analizado su mensaje. Quiero decirle, mi querida amiga Carmen, que a la edad de 4 años, esa joven que convive en este momento con su papá perdió a su padre. Y a los 14 años perdió a su madre y ella terminó criándose con unas tías. Y esas tías eran muy estrictas y muy rezanderas. A raíz de esto, creció con mucha falta de cariño. Y como ustedes bien saben, ella fue la secretaria de su padre por mucho tiempo. Estuvo ayudándole a su padre en el negocio de la comercialización de caña, allá en su poblado. Y poco a poco ella lo empezó a ver con el cariño del padre que nunca tuvo. Y ese cariño se ha convertido en un amor profundo e indestructible. Y don Juan, su padre, se fijó en esa muchacha porque durante muchos años ha tenido un vacío muy grande en su corazón. Y esta joven lo ha complementado perfectamente. Pero su mamá, y esto usted no lo comenta en su carta, es una mujer demasiado áspera. Es dominante, demasiado absorbente y posesiva. Y han sido todas estas cosas las que hicieron que don Juan se fijara en otra mujer. Esta chica lo acepta tal cual es y no le exige nada, aparte de su amor y compañía. La culpable de que esta relación se haya propiciado ha sido su mamá, que en vez de atraerlo, lo ahuyentó con su despotismo y frialdad y lo empujó a los brazos de aquella muchacha. Y ahora su mamá quiere que él regrese, pero es únicamente para vengarse y manipularlo como lo venía haciendo. Su intervención, hermana, y preocupación es totalmente aceptable, pero donde no hay amor, no puede haber entendimiento ni felicidad. Y con el tiempo su mamá comprenderá los errores cometidos y se recuperará de la pérdida de su esposo. Y su papá, por lo contrario, gozará del amor y el entendimiento de su nueva esposa, que a pesar de verlo con esa diferencia abismal de edades, ella lo ama entrañablemente. Así que no estén pensando que este es un trabajo de alta brujería o que le dieron toluache o algo parecido para poder dominar a su padre. Yo les pido, mi querida hermana, que hable con sus hermanos para que no se intrometan más y lo dejen ser feliz. Y traten de consolar a su mamá, brindándole compañía. Y los invito para que vengan y me visiten, porque yo les voy a ayudar, dándole unas protecciones para que ustedes puedan tener suerte en el amor, en el dinero, en la salud y en todo lo que ustedes hagan. Y a toda la gente que me está escuchando, los invito para que me escriban hoy, porque en esta sección de grafología vamos a estar respondiendo a cada uno de sus mensajes o también a cada una de las cartas que nos hagan llegar. Y no solamente durante el programa, sino también durante todo el día voy a estar atenta a sus mensajes y a sus cartas. Así que no espere más, escríbame ahora mismo. Recuerde que nuestra línea espiritual se encuentra abierta. Y si quiere venir a visitarnos, aquí les esperamos. Recuerden que estamos trabajando a partir de las 9 de la mañana. Somos el Centro Espiritual de Catemaco. Y hoy se encuentra con nosotros el Maestro Raúl, quien trae una orientación para ustedes. Adelante, Maestro.
9: Hola, mis queridos hermanos. Un saludo muy especial para todos nuestros oyentes, todos nuestros hermanos que nos están escuchando en este momento y que nos siguen día a día y prenden su radio para escuchar todos los consejos que les traemos día a día. 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Somos verdaderos chamanes conocedores de las ciencias ocultas. 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Si usted tiene inconvenientes, problemas en el amor, aquí yo lo voy a ayudar. Le voy a acercar a esa pareja, aquí lo voy a ofrecer un verdadero amarre de amor, porque nosotros somos curanderos, somos chamanes espiritistas con toda la capacidad para sacarle a flote a usted, para ayudarle a dejar en alto todo lo que usted puede proponerse hacer. Recuerde una vez más, queridos hermanos míos, que nosotros vinimos fue a ayudarle, a sanarle y a guiarlos en el camino y limpiarle de cualquier barrera. Por eso yo los invito una vez más a que nos visiten ahora mismo. Llámenos usted que está dañado, usted que le han hecho un hechizo, está embrujado, se siente que nada le sale bien, tienen mala suerte, apuesta y pierde. En el amor es un desastre. Todas las personas se alejan de usted sin ninguna explicación. 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Bueno, amigos, me despido de este programa porque se nos acaba el tiempo es muy corto, pero los espero mañana en esta misma emisora. Y a esta misma hora, Dios me los bendiga y me los proteja.
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1: A las 6 en punto, esta es la información. Con el objetivo de respaldar el desarrollo de las nuevas generaciones, el gobierno de Parral, a través del Instituto Municipal de la Juventud, entregó apoyos económicos a 13 clubes de la juventud, sumando una inversión de 26 mil pesos en representación del alcalde Salvador Calderón. Su esposa Nora Carrillo destacó que este incentivo busca fortalecer espacios donde los jóvenes puedan organizarse, practicar deportes y emprender proyectos que beneficien a la comunidad, reiterando el compromiso municipal de mantener las puertas abiertas a sus propuestas. La Secretaría de Desarrollo Rural emitió un llamado urgente a los productores pecuarios para no recurrir a remedios caseros como gasolina, creolina, cloro o sulfatos ante heridas sospechosas de gusano barrenador en el ganado. La dependencia advirtió que estas prácticas agravan las infecciones y ponen en riesgo la vida del animal. Como parte de sus capacitaciones permanentes, la Secretaría de Desarrollo Rural exhorta a revisar diariamente el ganado, usar únicamente productos autorizados y reportar de inmediato cualquier caso sospechoso. Parte de los trabajos de mantenimiento a la infraestructura sanitaria, personal de la Junta Municipal de Agua y Saneamiento realizó la reconstrucción y nivelación de un pozo de visita ubicado sobre la avenida Zaragoza. La intervención contempló el arreglo de la estructura para asegurar la tapa de drenaje al nivel del pavimento, mejorando el flujo de la red y garantizando un tránsito seguro para peatones y automovilistas. El organismo señaló que estas labores de mantenimiento continuarán de forma permanente en distintos puntos de la ciudad.
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1: Agradecemos sus comentarios, sus denuncias al WhatsApp 627-52-085-64. Gerardo Gallardo en punto.
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